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1: Nos vamos corriendo al tiempo de espera de las garitas. Son ya las 5 de la tarde con 2 minutitos. Vamos a echarle un vistazo a las garitas a ver cómo se está comportando para ingresar hacia los United States. Bueno, veamos 75 minutos del lado de la garita mariposa. Denis de Concini nos marca 60 minutos la fila general, 20 el cruce Sentry y 30 minutos para el cruce peatonal. Vámonos con mi cómplice de los Cardenales, algo que andaba solicitando la Esmeralda. 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

9:09. Oiga, voy a mandar unos saludones al tremendísimo el Axel, que ya se reportó a la base y que anda ahí con su familia, con su hermanita la Chioquilosa y todo el show. Ahorita más adelante te voy a mandar la rola, Axel. Aguanta, mi carnal. Oye, ahora sí, oye, ¿cómo que andaban juntos el Papa y el Bad Bunny? Resulta que fue allá en Madrid. Ay, fue en Madrid. Allá donde, pues, ¿cómo lo podemos decir? Digamos que fue el escenario de una reunión, pues, que pues pocos se hubieran podido imaginar, si no es que nadie, ¿verdad? Sin embargo, sí se había generado durante algunas semanas, pues, rumores y especulaciones en las redes sociales de que el Papa y Bad Bunny pudieran encontrarse en el mismo lugar. Y dirás tú, ¿qué haría el Papa en un lugar donde anda Bad Bunny? ¿O por qué Bad Bunny iría a un lugar donde iría el Papa? La inteligencia artificial nunca va a superar la realidad y eso es un hecho. Resulta que el Vaticano ya confirmó que tuvieron pues un encuentro privado ahí el Bad Bunny y el Papa en el estadio Santiago Bernabéu. Ajá, y la noticia pues rápidamente se volvió tendencia internacional debido pues a que ambos personajes coincidieron en la capital española durante los mismos días. Mientras el pontífice realizaba una visita apostólica a España, pues Bad Bunny se encontraba en su tour de Debí tirar más fotos de cuando te tuve, debí darte más de... Ahí habrá puesto a perrear al Papa. ¿De qué hablarían Bad Bunny y el Papa? ¿Qué te imaginas? Ay, no. Se me vienen muchas cosas a la cabeza. Pero ninguna debería decirla en voz alta. Es broma, es broma. Oye, pues mira, uno de los encuentros... uno de los crossovers, digamos, menos esperados. El Papa y el Bad Bunny reunidos en el mismo lugar dirigiéndose la palabra. De no más. Bueno, sabemos que Bad Bunny pues tiene una fe profesa, la fe católica. Tiene un poco de sentido, pero pues jamás nos hubiéramos imaginado que pudiesen coincidir en el mismo lugar, ¿verdad? ¡Qué curado! 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

Oiga, ya son las 5 de la tarde con 27 minutos. Me fregó un mosco. Ay, oiga, y en el tobillo. ¿Cómo era con eso? Era en el tobillo, ¿verdad? ¿Pero qué hacía metido ahí, pues? Ay, no, estos moscos. Pero bueno, oiga, vámonos a su dosis de motivación de hoy, miércoles 10 de junio. Miércoles 10 de junio. Miércoles comienza un día bien. ¿Cómo dice el Alfredito Olivas? Algo así, ¿no? Ay, ¿cómo se llama esa rola? Ahorita me voy a despedir con esa. A ver, la voy a buscar de una vez para que no se me olvide. A ver. A ver, aquí está. Se llama Ni con labios prestados. Y dice, miércoles comienza el día y ves. Ahí la llevo, pero no estoy bien. Ya te dije adiós, pero no olvido. Mi felicidad se fue contigo. ¡Ay, Alfredito! Ya, pues ya. A ver, ahí te va tu dosis de motivación de este miércoles. Dice así. Aprende del ayer. Aprende del ayer. Aprende del ayer. No es cierto. Aprende del ayer, pero vive del hoy y ten esperanza en el mañana. ¡Ay, qué bonito! Oye, hay que aprender de lo que hicimos ayer. A lo mejor ayer no tuvimos las mejores acciones, actitudes, desenlace de personaje. Entonces hay que aprender de lo malo que hicimos, de lo bueno también, porque eso es algo muy importante de resaltar. A veces nada más como que le solemos tomar mucha importancia a lo malo que hacemos, pues con el afán de no repetirlo, ¿no? O al menos una persona inteligente eso haría. Pero pocas veces le prestamos atención a lo bueno que hacemos y que nos funciona para repetirlo. Y hay que vivir el hoy, porque el hoy ya está aquí. Y pues, hay que tener esperanza en el mañana, porque yo no sé mañana, ya no sé mañana. Y así pues, entonces ahí te lo dejo. Aprende del ayer, vive del hoy, ten esperanza en el mañana. Vámonos con más música, la mejor 96.7, aquí nomás.

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1: Vámonos corriendo, el tiempo de espera en las garitas. Son las 5 de la tarde con 38 minutos. Nos acaba de cambiar el minutero. 60 minutos nos marca la garita mariposa. Del lado de la garita, Denis de Concini. Vemos en la fila general 90 minutos. Cruce Sentry 30 y cruce peatonal 15 minutos. 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

tarde, ya con 48 minutos. Oiga, ¿qué cree? Ya llegó el momento de despedirme, ya llegó el momento de decirle adiós por esta bonita tarde. Como siempre, yo no podría retirarme de este micrófono sin antes agradecerle a usted por su valiosa atención, su valiosa compañía, desearle, por supuesto, que tenga una excelente y descansada tardecita de miércoles. Recordarle que mañana, con todo el favor de Dios, aquí nos vamos a estar escuchando en punto de las 2 de la tarde. Oiga, mañana yo llego con boletos para la herencia de grandes. ¿Quién dijo yo? ¡Ew! Por mientras, como lo había dicho yo hace rato, me voy a despedir como debe de ser, escuchando al Alfredito Olivas que diga: miércoles comienza un día 10. Te quedas en la mejor 96.7. Tú y yo nos escuchamos. Hasta

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Son las 6:14. 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
0: 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Son las 6:34. 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

las 6 con 56 minutos con Jos Moreno. 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

0: 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Son las 7 con 15 minutos.
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0: 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Son las 7:36. 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

son las 7:56. 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

0: Panda Show y te damos la bienvenida en este miércoles 10 de junio del 2026 para llevarte diversión, entretenimiento y buen cotorreo a través de la estación número uno del regional mexicano, La Mejor FM. Estamos en cadena, estamos en todo el país a través del sello de La Mejor y también de la aplicación de Claro Música en todo el continente. Quieras tu bromita de todo México al 807-26-3482, 800 Pandita desde los Estados Unidos, 855-26-11-804. Envía tu saludito y escúchate aquí al 55760 Panda, 55-726-32. Estoy en Jalisco, así arrancamos. Ahí está María. Hola María, buenas noches, ¿cómo estás, mija?
1: Hola, hola, muy bien, ¿y tú?
0: ¿Qué haces, María? ¿De qué parte de Jalisco, chancludita?
1: De aquí, de Arandas, Jalisco.
0: Arandas, Jalisco, padrísimo. Saludos para toda mi gente en Jalisco, en todo el estado, que están escuchando La Mejor FM. Platícame, bromita, ¿para quién, mi querida María?
1: A mi hermana, le quiero hacer una broma a mi hermana.
0: ¿Y cómo se llama tu hermanita?
1: Laura.
0: ¿Laura es mayor o menor que tú?
1: Mayor, yo soy la más chica de todos.
0: Ándale, ¿me das tu edad?
1: 27 años.
0: 27, ¿y tu hermana qué edad tiene?
1: Ay, si no me equivoco, 36.
0: Ay, ya está bien viejota, 36 años. Oye, ¿y qué bromita para tu hermana Laura, María?
1: Le quiero hacer la broma de que es que ella tiene muy buen corazón. Uh-huh. Y siempre nos ha ayudado bien mucho. Y cuando le digo, ¿sabes qué? Ocupo dinero, aunque no tenga yo de dónde, y siempre nos ayuda.
0: O sea que te ayuda bien harto.
1: Sí.
0: Oye, ¿y qué te ayuda? ¿Solamente en cuestiones económicas o...?
1: En todo, en todo. Y de hecho hace un mes mi prima le dejó a sus niños.
0: Ok.
1: Y pues se fue en la canija.
0: ¿Y a dónde se fue la prima?
1: Ahí anda, pues, tiene dos niños y creo que está embarazada, entonces le dejó los niños a mi hermana para que se haga cargo de ellos.
0: Bueno, entonces yo no le llamo que tiene buen corazón, es muy taruga más bien, ¿no? Ok, ¿y qué cargadita le quieres hacer a Laura, María?
1: Que le voy a decir que engañé a mi esposo.
0: Ándale.
1: Y que él ya se enteró. Y pero que me quiere con mi amante y que le dejo a mis hijos.
2: ¡Oh, Dios!
1: Y que también ese muchacho tiene un hijo y que se lo queremos dejar. Que pues aunque sea un año que fuera, pues que nos echara la mano un año para rehacer nuestra vida.
0: Órale, a ver, entonces, a ver, ¿tú tienes un marido? ¿Marido o estás juntada nada más?
1: No, estoy bien casada, bien ahorcada.
0: ¿Cómo se llama tu maridín?
1: Daniel.
0: Daniel, ¿cuánto tiempo de matrimonio entre Daniel y tú?
1: 8 años.
0: 8 años, ¿cuántos hijos?
1: 2.
0: 2 hijos, ¿nombres y edades?
1: Jacob de 7 años. Ajá. Y Abigail de 6.
0: Abigail de 6. Ok, entonces está el tercero en discordia, que le vamos a poner Luis. Ajá. Si te parece. Y Luis tiene otro hijo, ¿ok? Ajá. Que tiene, ¿qué te gusta? 14 años, ¿te parece?
1: Ah, va, ajá.
0: 14 años y se va a llamar José, el chamaco. Ajá. José de 14 años. Entonces tú te vas a escapar con Luis, que es tu amante, porque ajá. Luis, ¿qué te gusta? Que nos vamos para el Gabacho, que nos vamos para el norte, como Monterrey, Tijuana, o nos vamos para el sur, ¿o qué onda?
1: Igual Monterrey. Bueno, es que mira, yo le quería decir que es uno de mis jefes son coreanos.
0: Ah, hay una de coreana, ajá,
1: y de
0: ah, no.
1: Pero igual, una mexicana, no nos
0: desviemos
1: de la broma.
0: ¿Mexicano? No, te preocupes, si quieren ponen un coreano, no tanto. solo que el coreano te quiera llevar a Corea y por eso le vas a dejar a los chavos.
1: Exactamente, eso es lo que quiero decirle, que me arregló papeles y que me voy con él y que necesito que venga por mis hijos porque pues, no los quiero dejar con la familia de mi esposo.
0: Pues tú dile lo que quieras y yo te sigo, muñequita, ¿te parece?
1: Va.
0: Órale, pues vamos a darle en directo desde el Panda Go Center. Soy el Panda Zambrano y las bromas están en tu show.
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1: Bueno, ¿qué onda, morra? ¿Qué haces?
8: Nada, mi amor, ¿y tú?
1: Nada, aquí en la casa.
8: Ah, qué bien, qué bien.
1: Oye, necesito platicar contigo, tengo...
8: ¿Qué pasó? Dime.
1: Un pequeño problema.
8: ¿Qué pasó?
1: Es que pues ya ves que te había platicado que pues traía broncas con el Dani, ¿ah?
8: Ajá.
1: Pues es que se dio cuenta que ando con uno de mis jefes.
8: ¡No manches!
1: No, es en serio. Ya ves que traíamos, pues ya te había platicado que traíamos broncas y eso.
8: Ajá.
1: Pues era a raíz de eso, o sea, que él se, como que él se daba más o menos una idea. Pero pues me encontró, ahora sí que ya más o menos ya sabe, y pues nos peleamos. Y pues yo le dije a muchacho, a este Luis, que pues me quiero ir con él.
8: Estás loca.
1: Y pues la verdad necesito de tu ayuda.
8: No manches.
1: De hecho estoy aquí con él y con el muchacho, y pues tengo ya la verdad los problemas muy muy fuertes con el Dani, y pues yo ya no quiero estar con él. Lo pensé bien y llevo, pues ya con ese muchacho llevo unos 6 meses. Y pues la verdad todo se da, pues se va bien, y él tiene un hijo de 14 años. Y pero pues eso no nos impide estar bien, él y yo. Él me apoya en todo, él, pues ahora sí que tiene dinero, me puede dar la vida que pues yo quiero.
8: Estás loca, no te creo.
1: Si quieres más te paso un muchacho para que tú platiques con él. Oye Luis, ¿puedes hablar con ella para que vea que no le estoy mintiendo?
2: Mucho gusto, tú eres la hermana de María, Laura.
8: Sí.
2: Mi nombre es Juanmi. Yo la conozco a tu hermana ya de a un tiempo, y ella y yo hemos tenido una relación muy bonita. Queremos pedirte un favor.
8: ¿Qué pasó?
2: María y yo hemos tomado la decisión de irnos a Seúl un tiempo, y ocupamos que pueda cuidar a los niños. Ajá, ¿cómo es Abigail? Yo soy una persona separada.
8: Ajá.
2: Y tengo un niño de 14 años. Su nombre es Chonin.
8: No.
2: Él nació en México.
8: Es que siento que mi hermana no me jugaría con eso.
2: Es que esto no es un juego. Esto es una realidad. Nosotros vamos a viajar a México el próximo miércoles. Y de ahí tomamos un avión hacia Seúl.
8: No,
2: y regresaremos en un año. Yo dejaría dinero. Por dinero no hay problema.
8: No,
2: para la alimentación.
8: No, a ver, pásame a Mari.
2: María, te habla tu hermana.
1: ¿Qué pasó?
8: No me cabe en la cabeza que lo que vas a hacer.
1: No vas a apoyar, necesito tu apoyo, era más que nada, gorda.
8: Sí, yo te apoyo, tú sabes que conmigo vas a contar siempre en las buenas y en las malas. ¿Tú sabes?
1: Pues entonces te dejo a mis hijos para poderme ir.
8: ¿Estás segura de lo que vas a hacer?
1: Sí, estoy segura, pero necesito que tú vengas por ellos, porque yo no los quiero dejar con su familia de Daniel.
2: Platícale nuestra historia de amor. Nuestra historia de amor es muy bonita.
1: También pues yo con él la verdad me he sentido bien. Él me ha tratado mejor que Daniel. Él la verdad pues es muy diferente, muy diferente. Él, lo que hemos conseguido, la moto, pues él me la compró. Y pues él sí tiene dinero. Y pues yo estoy segura de lo que voy a hacer. Y también te quiero pedir el favor, pues, que te quedes con mis hijos, y que también con su hijo de él. Su hijo de él tiene 14 años.
8: O sea, me dejarían a los tres.
1: A los tres. Igual de dinero, y eso no te preocupes. Yo te voy a mandar dinero, yo te voy a dar para los gastos, para todo.
8: ¿Pero sabes de la bronca que te vas a meter con Daniel?
1: Pues sí, de hecho la bronca ya está. Él ya se enteró que ando con este muchacho y...
8: ¿Pero tú crees que te va a dejar sacar a los niños?
1: Bueno, me voy a ir lejos a Corea con él.
8: ¿Tú crees que los niños no los va a venir a encontrar? ¿No los va a venir a buscar?
1: No, él sabe, y yo le dije que los niños se van a quedar contigo. Yo te firmo un papel donde yo te los doy, y yo te doy a mis hijos. Aunque un año, nada más él me paga un año. Y te dejo al hijo de él también.
8: ¿Un año?
1: Sí, un año. En un año regreso yo por mis hijos.
8: Ay, sí, ahora sí me dejaste.
1: En ese tiempo yo creo ya arreglamos los papeles del niño. Él quiere arreglar también los papeles de los niños para llevárnoslos. Entonces, ¿sí me apoyas?
2: Dile que le vamos a dejar
1: por ellos
2: dinero en efectivo.
8: Pero yo, ¿cómo voy a ir por ellos hasta allá?
1: Pues te vienes en tu carro, yo te mando dinero, o en el autobús, donde te, como te quieras venir, y yo te mando dinero. Por eso no te preocupes, yo te deposito.
2: No, dile que le vamos a dejar dinero en efectivo. Para no tener problemas.
1: Pues te vamos a dejar dinero en efectivo para que vengas por ellos.
8: ¿Y cuándo quieres que vaya por ellos?
1: Pues si puedes, mañana mismo puedes venir por ellos.
2: Dile que le dejaremos dinero en efectivo.
1: ¿Dónde?
2: Dinero en efectivo. Aló. Laura.
8: Mande.
2: Yo quiero agradecerte mucho por apoyarnos en esto que vamos a hacer. He hecho un cálculo.
8: Ajá.
2: ¿Puedes mover al teléfono, por favor?
8: ¿Buena, me escuchas?
2: Ahí te escucho bien.
8: Ah, ok.
2: Yo estaba haciendo uno cálculo.
8: Ajá.
2: 10,000 pesos por niño. 30,000 al mes.
8: ¿30,000 al mes?
2: Sí.
8: Muchísimo dinero, oiga.
2: Yo quiero que lo tengas bien. Y quiero pedirte un favor.
8: Ajá.
2: Mi hijo.
8: Ajá.
2: Él es de descendencia coreana. Y tiene los ojos rasgados.
8: Su hijo es coreano, ajá.
2: Es mexicano.
8: Es mexicano, ah, ok.
2: Pero su madre es coreana, y yo soy coreano.
8: Ah, ustedes son coreanos, pero él es mexicano.
2: Y sufre mucho de bullying. Ajá. Quiero pedirle que me lo cuide mucho, por favor. Él habla perfectamente el español. Es mexicano.
8: Ajá.
2: Pero tiene los ojos rasgados.
8: Ajá.
2: Y cuando va a la escuela, él le hacen mucho bullying.
8: ¿Y qué tiene los papeles del niño? ¿Qué onda?
2: Tiene acta de nacimiento mexicana.
8: Ajá.
2: Por eso no hay ningún problema. Pero cuando va a la escuela o va a cualquier lado, le hacen bula por los ojos rasgados. Le dicen que tiene ojo de coladera.
8: ¡Ay! ¿Ahora qué?
2: Que abra los ojos. Quiero pedirle de favor que me lo cuide mucho. Por eso quiero dejarle buen dinero, para que lo cuide bien. Y también a Jacobo y a Abigail.
8: ¿Pero cuándo tomaron esa decisión ustedes?
2: La semana pasada. Quiero decirle que yo amo a su hermana. Nunca había conocido el amor. Y ella es muy especial para mí.
8: Ajá.
2: Es como si fuera un sushi.
8: Ajá.
2: Y llegó un tsunami a mi corazón. Yo la amo mucho. Y vamos a regresar por los niños. Por eso necesito que me lo cuide bien.
8: Ajá.
2: ¿Le parece ese dinero?
8: No, pues es que es bastante dinero, 30 mil pesos mensuales.
2: Eso no es problema. Yo tengo mucho dinero. Yo quiero que usted esté bien. Y si usted está bien económicamente, van a estar bien los niños.
8: Sí, lógico.
2: ¿Acepta?
8: No, sí, yo por mí no hay ningún problema. O sea, por mí no hay ningún problema y mi hermana sabe que va a contar siempre conmigo.
2: Pero mañana sí. Le entregaríamos niños. Y ajá. Vamos a hacerlo con una carta.
8: Ok.
2: Para que usted tenga el poder.
8: Ok.
2: Y si más adelante usted puede, también le pediría que viaje a Seúl, a Corea.
8: Ajá.
2: A entregarnos a los niños.
8: Ajá.
2: Y si usted gusta, también puede quedarse en Seúl.
8: No, ¿cómo cree?
2: Todo lo que ama María.
8: Ajá.
2: Yo también lo amo. Ese es un principio que tenemos los coreanos.
8: Ajá.
2: La familia. La familia es un símbolo muy grande.
8: Pues sí.
2: Yo quiero agradecerle mucho. Y por favor, apoya a su hermana.
8: No, sí, yo la apoyo y ya sabe que va a contar siempre conmigo.
2: Dele aliento. Dele cariño. Dele seguridad. Si usted le apoya, yo le apoyo a usted.
8: No, sí, ella sabe que incondicionalmente yo siempre la voy a apoyar. Es mi hermana y ella siempre va a contar conmigo. Pero sí se me hace así como que una locura porque pues los niños y qué va a decir su marido, ¿no? O sea, es lógico, cuando uno ya no está a gusto con una persona es lógico, ¿no? Pero pues sí es algo así tan... un cambio tan radical que pues sí me deja...
2: María y Daniel han tenido muchos problemas. Ella y yo nos conocimos en la fábrica.
8: Ajá.
2: Yo soy ingeniero.
8: Ajá.
2: Y vine muchos años a México.
8: Ajá.
2: Y yo he estado viajando por todo el mundo. Y regreso mucho a Corea.
8: Ajá.
2: Pero en todo este tiempo que nos hemos tratado, yo me he enamorado de ella.
8: Ajá.
2: Pero es muy diferente a la mujer coreana.
8: Sí, obviamente no, pero pues sí.
2: Es muy retrato, muy bonita. Por eso quiero pedirle que le apoye. Para ella está siendo muy difícil, muy difícil.
8: Ajá.
2: Pero nos hemos enamorado. Y Daniel no la ha tratado bien. No sé si usted sepa.
8: Ajá.
2: Y conmigo, como somos los coreanos, fieles hasta la eternidad.
8: Sí, pues ahora sí que sí, es cuestión de ustedes, ya decisión de Mari, ¿no? Pero...
2: ya mi familia en Corea, en Seúl, está preparando. Y nos vamos a casar.
8: ¿Cómo crees? Si mi hermana ya está casada.
2: Nos vamos a casar en nuestro país. Ya tiene hasta su kimono.
8: ¿Cómo?
2: Su kimono.
8: Sí, es un kimono.
2: Kimono. ¿Qué kimono?
8: Ajá, kimono, sí.
2: Es una vestimenta especial que utilizamos en Seúl, en Corea. Y ella será como una princesa coreana. Ella está triste. Por favor, apóyela.
8: A ver, dígale a Mari que me haga una videollamada en el celular de mi hija.
2: Mari, te habla tu hermana. Ya le expliqué todo.
5: Sí, gracias. No, Eu. Gracias.
8: Oye,
5: gracias, señorita, por ayudarme, gracias.
8: Oye.
5: Mande.
8: A ver, te voy a hacer una videollamada del teléfono de Reyes.
5: No, espérate ahorita.
8: Nada más
5: quiero agradecerte de que te hayas quedado con los niños, de que me ayudes. Gracias por ayudarme. Porque tú sabes que con Daniel no tengo vida. Ya con Daniel son puros problemas. Daniel siempre me ha maltratado, siempre me ha visto muy feo.
8: ¿Es en serio, güera?
5: Gracias, sí, te agradezco por todo lo que haces por mí, muchas gracias. Gracias por quedarte con mis hijos y por quedarte con el hijo de Luis también, gracias. Nada más te quiero decir una última, te quiero decir otra cosa.
8: ¿Qué pasa?
5: ¿Cómo se llama el Panda Show? ¿Qué
8: es la
6: máquina?
0: Estás en las bromas del Panda Show.
8: ¡Ah!
2: Tú te portabas tan seriecita y ahorita ya te salió todo lo guara jalisquilla.
8: No,
0: la Laurita, te hablamos de la radio, te hablamos del Panda Show. ¿Cómo estás? Es una broma,
8: no, no es
0: de María.
8: Cierto.
0: Sí, sí.
8: Híjole.
0: Oye, desconfiada,
8: no, no,
0: pero bien apoyadora, ¿eh? Ya poniéndole el pecho a las manos.
8: No, no, no, yo hermana, tengo que apoyar a mi hermana.
0: Oye, pero te dije 30 baros al mes y así como que es mucho dinero.
8: No es cierto.
0: Yo te aseguro que ahí pensaste, vaya, hasta que voy a salir de jodida. ¿Sí o no, Laura? ¿Sí o no?
8: No es cierto, estoy.
0: María, dile, ¿por qué le hiciste la broma a tu hermana? Adelante.
1: Gordita, te hice esta broma porque, pues, una de tantas que nos has hecho, canija.
8: ¿Cómo?
1: Te regresé la broma por una de tantas que nos has hecho.
2: Ándale.
1: ¿Cuál has hecho? Ah, nos has hecho un montón de bromas, siempre nos andas ahí cotorreando. Y pues aparte porque eres tan buena gente que dije, tengo que hacerle una broma.
2: No, o sea, eres tan babosa prácticamente para su hijo.
8: Ay, no, man. Mira. Yo sabía que ella no puede hacer eso y menos dejar a sus hijos.
2: Ya.
8: Menos en su vida dejar a sus hijos.
1: Hiciste una broma.
0: Pero te di una ensartadita. En fin, María, dime, por favorcito, ¿cómo se oye el Panda Show en Jalisco?
1: A toda máquina.
0: Si estás en tu auto, en tu casa, en tu oficina, estás escuchando el Panda Show en este miércoles a través de la cadena más chichigua del regional mexicano, La Mejor FM, y también por la aplicación de Claro Música. ¿Quieres tu bromita? Un inbox por Facebook, estoy como Panda Zambrano 25. Ya estuvimos en Jalisco, ahora nos vamos hasta Aguascalientes, y ahí está Selena. ¿Qué onda? ¿Qué haciendo, mija?
9: Nada, nada, aquí bromeando.
0: Órale, ¿y a quién vamos a cotorrear, Selena?
9: A mi concuño.
0: ¿A tu concuño? Órale, ¿cómo sí. se llama?
9: José Antonio.
0: José Antonio. No, espérate, pues es el tocallito. ¿Y por qué el José Antonio? ¿Qué te ha hecho el pobre para cotorreártelo?
9: Pues nada más para cotorrearla.
0: ¿Viene siendo el esposo de tu hermana?
9: No, es esposo de la hermana de mi esposo.
0: Anda, de tu cuñada, mire, ¿cómo sí, se llama su esposo, o sea, tu cuñadita?
9: Esmeralda.
0: ¿Y tu marido?
9: Eric.
0: Eric, ok, y bueno, ¿y qué bromita entonces para José Antonio, tu cuñado?
9: Le vamos a decir que mi esposo se le metió un arma.
0: ¡Ay! ¡Ah, caray!
9: Y que queremos
0: sacarte. ¿Y por qué, cómo que se le metió el alma?
9: Apenas lo vimos, a él tiene como 2 semanas. Y le vamos a decir que algo traía metido él, José Antonio, que porque vio a mi esposo, pues mi esposo se lo pasó a mi esposo, ¿verdad? Y entonces mi esposo está poseído por lo que
0: a ver, pero resulta que José Antonio le pasó ese espíritu, por llamarle de una forma, a Eric.
9: Lo vimos apenas, entonces vamos a decir que por estar conviviendo con él se le pasó a mi esposo.
0: Oye, pero José Antonio se dedica, no sé, ¿es brujo o algo?
9: No, es comerciante.
0: Es comerciante.
9: Sí. Ahora,
0: pero así como va, oye, pues traías tú algo. ¿Y por qué él fue el que le pasó el alma en pena al Eric?
9: Pues le vamos a decir que algo se le pasó a José Antonio y pues a José Antonio se le pasó a mi esposo.
0: Bueno, pues. A ver, aquí también está el cuñado. ¿Qué onda, Eric? ¿Cómo estás, Eric?
10: ¿Qué onda, mi pandita?
0: Oye, ¿qué se te metió?
10: Nada, nada.
0: Pues según Selena, sí se te metió algo medio grueso.
10: No, nada, eso, mi panda.
0: Carnudo y venoso, es lo que dijo Selena.
11: ¡Oh, Dios!
0: Oye, entonces, ¿cuándo viste a José Antonio, Eric?
10: Como hace 15 días, 2 semanas.
0: Entonces tú eres el que vas a tener el alma en pena, ¿y cómo le vas a hacer?
10: No sé.
0: ¿No sabes? ¿Cómo que no sabes? Chale, pero lo que aquí no me cuadra mucho es que ¿por qué precisamente él?
10: Pues yo estoy esperando el sábado.
0: ¿Eh?
10: No, aquí estoy ando trabajando.
0: Ah, ya. Oye, pero si está listo para hacer tu bromita o no.
12: No, pues creo que no está listo, Selena. Ni nos pela.
9: No nos hace caso, pandita.
12: Y se supone que eres el que tiene el chamaco adentro. Y más bien al chamaco.
0: Bueno, pues órale, vamos. Marcamos las bromas en tu show.
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7: Excelente.
10: Bueno.
5: Bueno, Comino.
10: ¿Qué pasó?
5: Soy yo, Selena.
10: Ah, ¿qué pasó, Sele?
5: Oye, es que, ¿qué crees?
10: ¿Qué pasó?
5: Que Lery, no sé, vino muy extraño del trabajo. Y anda diciendo puras cosas, no sé. Dice que te marque y anda aventando cosas.
10: Hola.
5: En la casa.
10: Y llora. Ahí está, pásamelo.
5: Sí, déjatelo, paso. No sé, tranquilízalo, porque no sé, como que algo trae, no sé. Déjate pasar, Eric.
10: Comino. Bueno, ¿qué pasó, cuñado?
15: No mames, güey, me está metiendo el chamuco, carnal.
10: ¿Cuál, cuñado?
15: Me estás metiendo el chamuco, carnal. El chamuco, el diablo, carnal. Se me está metiendo.
10: ¿Por qué, cuñado?
15: Comino.
10: Ey.
15: Me está metiendo el diablo, carnal.
10: Tranquilízate, cuñado.
15: Se me está metiendo el diablo, carnal. No mames.
10: ¿Pero por qué? ¿Ahora qué pedo
15: no
10: te pasó?
15: Sé, güey, ahí está, ahí lo veo, ahí está, güey, no mames, carnal, está.
10: Tranquilo, hago, güey, no cuñado, mames. No hay nadie ahí.
15: Ya ves cómo antes me ponía, güey, así me estoy poniendo y me estoy sintiendo igual, carnal. Está mi carnala.
10: Sí, te la paso, güey.
5: Comino, ponte a rezar con él, no sé, dice que te habla a ti. Bueno.
15: Bueno, carnala.
5: ¿Qué pasó, manito? ¿Qué pasó ahora?
15: Siento que me está el diablo, está el diablo aquí conmigo, no sé, ahí estoy.
5: ¿Cómo? ¿Qué tiene?
15: El diablo, carnala.
5: Tranquilízate, manito.
15: Ya no aguanto más, ya estuvo. Ya no lo quiero ver.
5: Tranquilízate, pídele a Diosito que te ayude. Ponte a
15: rezar
5: con él.
15: Canala, ya no aguanto.
5: Sí, manito, tranquilízate. Está aventando cosas, Esme. Dele. ¿Qué pasó? Ponte a rezar conmigo. Sí, claro. ¿Sale? Sí. Ponte a rezar, escucha lo que te voy a decir.
15: Ya.
5: Sí. Vas a rezar el Padre Nuestro primero, ¿sale? Sí. Vamos a rezarlo.
15: Váyase,
5: agarra un Cristo.
15: Sí.
5: ¿Tienes un Cristo?
15: Sí, aquí lo tengo en la mano.
5: Dale. Padre nuestro que estás en el cielo, santificado sea tu nombre. Venga a nosotros tu reino. Hágase, Señor, tu voluntad en la tierra como en el
15: cielo. Moviendo mucho del piso, Esmeralda, me está haciendo.
5: Danos hoy nuestro pan de cada día y perdona nuestras ofensas. Concéntrate, Cele, y reza.
15: Está aventando espuma, Esmeralda, de la boca.
5: Cele, concéntrate y reza. Ponle el Cristo enfrente de él.
15: ¡Maldita sea! ¡No, me lo avienta, Esme, me lo está aventando!
5: Cele, concéntrate y reza. Padre nuestro que estás en el cielo, santificado sea tu nombre. Venga a nosotros tu reino. Hágase, Señor, tu voluntad en la tierra como en el cielo. Cada día. Perdona nuestras ofensas. Nosotros perdonamos a los que nos esconden. No nos dejes caer en tentación y líbranos, Señor, de todo mal. Amén. Dios Padre Santísimo, Dios del cielo, ayúdalo, por favor. Ayúdalo, por favor, Padre Santísimo. Tú que eres el más grande.
15: Aléjate de mí.
5: Tú sabes, tú puedes, Dios Santo. Puedes llegar a él, líbralo de todo el peligro, por favor, Padre Santísimo.
15: ¿Qué está pasando?
5: Padre Dios Santísimo, ayúdalo, Padre Santísimo.
15: Ayúdame,
5: eres el más fuerte, Padre Santísimo.
15: Ayúdame, Esmeralda.
14: favor, Padre Dios, tú eres el más fuerte, tú eres el más grande, tú eres el más grande, Padre Santísimo. Dios, Padre Dios, Santo, tú que eres el más grande y tú puedes quitar todo lo malo, tú puedes, Padre Santísimo, tú puedes ayudarlos ahí, Padre Santísimo. Aléjate porque Dios es más grande, Dios es más fuerte, Dios es más poderoso, Dios está con él y no puedes hacer nada.
16: Está haciendo mucho, tu hermano, ¿no? Está reconociendo mucho el
14: Padre
16: mí.
14: Padre Santísimo, tú eres grande, tú eres poderoso.
16: Estamos dando la cabeza.
14: Pero hay un solo Dios, Padre, poderoso, Creador del cielo y de la tierra, de todo lo visible y lo invisible. Creo en un solo Señor Jesucristo, Hijo único de Dios, nacido del Padre antes de todos los siglos. Dios de Dios, Dios verdadero, de Dios verdadero, creado, no creado, de la misma naturaleza, porque el Padre es juez, que por nosotros y por nuestra salvación bajo del cielo, por obra del Espíritu Santo, se encarnó de María la Virgen y se hizo hombre. Y por nuestra causa fue crucificado en tiempos de Poncio Pilato, padeció y fue sepultado y resucitó al tercer día según las Escrituras. Y subió al cielo. Y está sentado a la derecha del Padre y de nuevo vendrá con gloria para juzgar a vivos y muertos. Y su reino no tendrá fin. Creo en la Santa Iglesia Apostólica, confieso que hay un solo bautismo para el perdón. Espero la resurrección de los muertos y la vida del mundo futuro. Amén.
16: ¿De qué hago, Esme?
17: Esmeralda.
14: Malignos que vengan por el mundo para la perdición de las almas. Amén.
17: Soy Satanás.
14: A los que acompañan de todo Jesús. Que acompañan de todo Jesús. Enséñame a usar el vehículo para el bien de los demás y a moderar el deseo de velocidad. De la belleza y la hermosura de este mundo que tú has creado. Unidas a la alegría.
16: No reacciona tu hermano.
18: No. No.
16: Pásalo a José, porque está repitiendo el nombre de José.
14: Es que está despachándose el ex. ¿Ya? Eric. Eric. ¿Sí? Eric. ¿Sí? Soy yo, soy Esme, tu hermana. ¿Sí? ¿Qué pasa, manito, por favor?
18: ¿Sí?
14: ¿Eh? Repite conmigo. Repite conmigo. ¿Puedes repetirlo?
18: ¿Qué?
14: Eric.
18: Hey.
14: ¿Puedes repetirlo conmigo? Sí, te hablo.
19: José.
14: Eric.
19: José.
14: Eric.
19: José.
14: Eric.
19: Hermana.
14: Soy yo. Soy Esme.
19: Esme. Esme.
17: Algo se mete en mí. Esme, ayúdame, pues.
14: ¡Esme!
17: ¡Esme!
14: No me das miedo. ¿Sabes? No me das miedo.
17: Estoy dentro de él.
14: No me das miedo. Dios es más grande que tú. No me da miedo,
17: no me da miedo. Soy la maldad.
14: Lo que sea, Dios es más grande que tú. ¿Quieres dar que Dios es más grande? San Miguel Arcángel, defiéndonos con el combate, sé nuestro auxilio contra la maldad y la sustancia del demonio. Suplicaste, te pedimos que Dios

0: perdición de las almas. Amén. Protege, oh Señor, a los que acompañan de nuestro género de desgracia. Enseñan a usar el vínculo para el bien de los demás y a mostrar el deseo de la velocidad, que la belleza y la hermosura de este mundo que tú has
1: creado. ¡Págala, José Esmeralda!
0: Y la gracia me acompañen a todos mis viajes, así sea.
2: Oh.
0: Eric, ¿estás bien?
3: Sí.
0: ¿Estás bien?
3: No.
0: Repite conmigo.
3: No puedo, no puedo.
0: Sí, sí puedes, debes de ser fuerte.
3: No puedo.
0: Debes de ser fuerte.
1: Está apareciendo unas letras en la panza.
0: No, Fele, espérate. Repite conmigo, Selena.
4: Rosario.
0: Un rosario, ¿tienes rosario, Selena?
4: Permita.
3: Esme.
0: Oye. Selena.
1: Oye, Esme.
0: ¿Qué pasa?
1: Está apareciendo una estrella en la panza, la divina, ¿qué dice?
0: ¿Qué dice?
1: ¿Cómo se llama el Panda Show? Que esta es una broma de tu hermano.
0: Mira, la broma era para mí, no era para ti. Ay, pues sí, pero no inventes. Ya vi.
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0: Ay, mija. Ay, no, no inventes, Ele.
3: No.
0: Sabes que me hace daño que me espanten así,
1: ¿no? No, señor Patricia, ¿qué le pasaba a su teléfono a José?
0: ¿Qué le está despachando? No,
6: ¿y qué despachas, Ele? Perdón, Esmeralda, ¿qué despacha?
0: Tengo mi puesto de jardinería.
6: ¿Tu puesto de qué?
0: Sí, tengo un

0: risa me dan.
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4: Hijos de Calimán, hijas de la Chilindrina, estoy de vuelta contigo en este miércoles 10 de junio del 2026 a través de la aplicación de Claro Música. Saludos a toda la banda en los Estados Unidos que nos acompaña en Arizona, en California, en las Carolinas, también en las Dakotas, Florida, Georgia, Illinois. Por supuesto en Kansas, Kentucky, Louisiana, en Massachusetts, en Minnesota, en Nebraska, Montana, en Nevada, en Texas, en Nuevo México, en Oregon, en Tennessee, en Utah, en las Virginias, Washington, Wisconsin, en Nueva York. Gracias por estar con nosotros. ¿Quién es su bromita? Multilina sin costo, 855-2611-804, a través de la Mejor FM, en Tepic, Nayarit, Veracruz, Tijuana, Tampico, Querétaro, Puerto Vallarta, Poza Rica, Piedras Negras, Nogales, Monterrey, Mexicali, Mérida, León, Guadalajara, Ensenada, Durango, Cuernavaca, Ciudad de México, Acapulco, una verdadera cadena y es la Mejor FM. También tengo multilina sin costo, 807-2634-82, 800 Pandita, no hay pretexto para que en este miércoles hagas tu broma en el Panda Show. Vámonos con más diversión y tengo Iván. Iván, buenas noches. ¿Para quién va tu cargadita, papá?
5: La broma sería para mi papá.
4: Para tu papi. ¿Cómo se llama tu papá?
5: Sergio.
4: Sergio, ok, péguese la boquita a la bocina, Iván. ¿Qué bromita para Sergio?
5: Mira, el año pasado, en diciembre, ahí donde vivíamos, el señor ese nos pidió el departamento.
4: En diciembre, ok.
5: Ajá, sí, llegó así, sin más ni más, y dijo que necesitaba su departamento.
4: ¿Y viviendo cuánto tiempo llevan viviendo ahí?
5: 15 años.
4: Ah, caray, pues sí, toda una vida, güey.
5: Sí, okay. 15 años.
4: Y llegó el dueño y les dijo, adiós.
5: Sí, que tenía problemas de dinero y que lo iba a vender y que necesitaba que desocupado. ¿Se lo comprábamos o desocupábamos?
4: Ajá.
5: Y nos dio 3 meses para salirnos.
4: Ok.
5: Entonces, para esto nos salimos en febrero.
4: ¿Y en febrero de este año?
5: Ajá, de este año. Entonces, nos salimos, pero no le avisamos al señor ese. Dejamos ahí el departamento.
4: Ajá.
5: Pero mi papá, bueno, yo era el encargado de pagar el teléfono. La línea telefónica. Y mi papá me dijo que no, que ya no lo pagara. Que porque este señor le pidió depósitos cuando le rentó. Ajá. Y que no le iba a regresar nada y que de ahí se cobrara.
4: Ándale, a lo chino.
5: Ajá. Entonces, la broma consiste en que quisiera que le marcaras y le dijeras que eres licenciado de este señor y que quieres que le pague la deuda. Porque ese señor después buscó a mi papá y le dijo que qué pasó, que había quedado una deuda de teléfono. Mi papá dijo que no le iba a pagar.
4: Ok, entonces, deuda de teléfono, ¿cuánto pagabas?
5: 389.
4: 389, ¿cuánto supuestamente deben?
5: Pues de febrero a la fecha.
4: Ok, ¿y era el teléfono normal de esos de Telmex?
5: Sí.
4: Ok,
5: era,
4: ¿cómo?
5: Tenía la línea y el internet.
4: Ok, ok, línea e internet. Perfecto, 389 pesos. ¿Y nada más se debe eso o también, no sé, podemos aumentarle?
5: No, no, no, nada más se debe eso, pero ya quería que le dijera la que estaba administrando el edificio. Uh-huh. Que te dijo que también veríamos gas y luz de las áreas comunes.
4: Ok, gas y luz. ¿Y eso cuánto le pongo?
5: Pues pagábamos al mes de gas casi 500 pesos.
4: Casi 500 pesos. ¿Y cuántos meses te gustaría?
5: Los dos últimos, de enero y febrero.
4: Enero y febrero. O sea, 1,000 bolotas.
5: Sí.
4: Ahorita se las hacemos de emoción. ¿Cómo se llamaba el dueño? Dame el nombre de pila.
5: César.
4: Dije nombre de pila.
5: César.
4: César. Ok. Oye, ¿y el departamento en qué colonia está?
5: En la agrícola.
4: Pantitlán. En la agrícola oriental. Oye, pero todo está perfecto.
5: Pantitlán.
4: En Pantitlán. Oye, pero
5: agrícola Pantitlán.
6: Agrícola, ¿sí existe Agrícola Pantitlán?
5: Claro.
6: Órale. Oye, pero como que, pues por lo que me pintas es un, pues este, departamento medio chundo, ¿no? Yo creo que un abogado no. A lo mejor puede ser el hermano de César, que es el que se quedó con el, con el, con el departamento.
5: Es que mira, ese señor, el dueño del departamento, trabaja en una constructora.
6: Ok.
5: O sea, que digamos que él hizo esos departamentos. Él se cree así muy, así, se la sabe de todas las opiniones.
6: O sea, ¿tú recomiendas que sea abogado, entonces?
5: Pues yo diría, o algo, ¿cómo ves?
6: No, pues yo como veo el asunto medio chundo, se me haría más lógico el ser el otro propietario, puede ser el hermano del arquitecto, del ingeniero. Entonces, pues me pidió mi hermano que lo viera directamente con el inquilino anterior. Se me haría más lógico. Ahora, si tú dices que acá, muy acá, pues entonces, sorry, les decía, que conoce la historia eres tú. Yo nada más lo veo a raíz del planteamiento. Mejor el hermano, ¿te late?
5: Bueno, sí.
6: Órale, va, ya está.
5: ¿Sabes qué podría ser?
6: ¿Qué?
5: Dile que eres el que, al que le pagaron la deuda con el departamento, porque supuestamente él iba a pagar con el departamento la deuda que tenía.
6: Ok, bueno, el nuevo propietario, pues ahí te va. Ok, entonces me voy a llamar Raúl. Ya está, listo, marcamos las bromas en el Panda Show.
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8: 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Desde Monterrey, acá la familia González Moraz. Saludos.
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6: Excelente. Ingeniero, me dijiste que era el propietario César, ¿verdad?
5: Sí.
6: Sí,
5: bueno.
6: Buenas noches, con el señor Sergio, por favor.
5: ¿Perdón?
6: ¿El señor Sergio?
5: ¿De parte de quién?
6: ¿Qué tal? Mira, soy Raúl. Soy primo del ingeniero César, el del departamento en la Agrícola Pantitlán.
5: Ajá.
6: ¿Es usted?
5: No.
6: Él me proporcionó el teléfono. Necesito hablar con usted. Referente a una deuda. Mire, yo me quedé con el departamento. Y estoy teniendo ahí unos problemitas porque la compañía de Telmex tenían contratados ustedes un sistema de infinitum de línea con internet. Entonces, pues no se ha pagado hasta la fecha, ¿no? Ustedes se salieron a principios de año. Entonces hablé con el ingeniero, con César, y me dio este número telefónico porque me tenía que arreglar con ustedes. Aparte también lo de áreas comunes, lo que es enero y febrero, donde estuvieron habitando, pues yo tuve que pagar esa cantidad. Sabe que se pagan 500 al mes, entonces ahí tengo una deuda de 1,000. Entonces, pues quiero ponerme de acuerdo con usted para saldar la deuda.
5: No, mire, en primera, yo no les debo nada de César. Cuando yo me salí, no llegaba nada de recibo de teléfono. No se quedó a deber nada de áreas comunes. No se quedó a deber nada.
6: A ver, yo creo que en primera creo que le estoy hablando bastante bien. Me estoy presentando.
5: Yo también creo que estamos hablando.
6: Yo entiendo que puede estar a la defensiva porque pues ustedes se fueron como unos zampones, como unos muertos de hambre sin avisar. Pero esa es una cuestión ya de ustedes. Aquí se está hablando y usted sabe, digamos, un ejercicio de conciencia que no pagó lo de enero y febrero, lo de áreas comunes. Pero también lo que me interesa es que ni siquiera cancelaron el contrato con Telmex, ¿sí? No lo cancelaron. Sigue activo. Entonces, pues eso ya también es un dinero, señor. Entonces, sí. si ustedes, espérenme tantito.
5: Yo no debo nada a nadie.
6: ¿Cómo fregados no? O sea, ¿quiere que lo arreglemos de otra forma? Pues dígame. No, pues tampoco me cuelgue.
9: Yo no le debo nada a nadie. Yo no
6: ¡Vamos! ¡Marcamos las bromas en el Panda Show!
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6: ¡Ya lo apagó! A ver, vamos a marcarle. Vamos a marcarle a la jefa. A la jefa, al otro teléfono.
12: ¿Bueno?
6: Sí, comuníqueme con el señor Sergio, por favor.
12: ¿Quién lo busca?
6: ¿Habla la señora Marta?
12: Sí.
6: ¿Qué tal? Soy el señor Raúl. Soy el propietario del departamento en la Agrícola Pantitlán. Lo que pasa es que estaba viendo con el señor, pero creo que se quedó sin pila referente a la deuda que hay con el teléfono y el internet que no lo pagaron. Y aparte también lo de las áreas comunes.
12: ¿Y
6: Lo no, de enero
12: de los años comunes se pagó todo,
6: señora. No, señora. No, enero y febrero no se cubrió. ¿Sabe sí, que sí son 500? Cubrieron. Son 500 pesos, ¿sí?
12: No, señor.
6: Por mes.
12: No, señor.
6: Estamos hablando de...
12: Además, no tengo nada que hablar con usted porque usted no era el propietario.
6: A ver, espéreme. También se comporta como una gata, como su marido, o sea, colgando los teléfonos, por favor. O sea, pues ya los dos también ya se enchilan. ¿Dónde estás ahorita? ¿Dónde estás ahorita, carnal? ¿Dónde estás?
5: En trabajo.
6: ¿En dónde?
5: En el trabajo.
6: En el trabajo. Te voy a comunicar con tu mamá. ¿Con qué pretexto puedes hablar? ¿Con qué pretexto?
5: Ah, es que ahorita vino mi esposa a dejarme de comer y le di su tarjeta de mi mamá para que le sacara su dinero.
6: Ándale, ese es el pretexto. Ok, oye, mamá, lo del dinero, todo el rollo. Y de repente le dice, oye, ¿qué onda? ¿Qué te pasa? ¿Qué tienes? Y te va a contar, ¿qué crees? Me hablaron por teléfono.
5: Oye, tú,
6: mamá, ¿qué?
5: Para que amarre chido, si quieres, le marco de mi teléfono.
6: Órale, pues como quieras.
5: ¿Va? Como quieras tú.
6: Órale.
5: Porque si ve otro número, no lo va a contestar.
6: Está bien, nada más que tú haces el cierre porque no vamos a poderte decir cómo está el asunto.
5: No, bueno, tú como tú me digas, si quieres, márcale ya.
6: No, no.
5: Ya,
6: pero
5: no. Si me preguntas qué número es, es de mi trabajo.
6: Órale, va, en caliente. Órale, marcamos las bromas en tu show.
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12: Bueno,
5: ¿qué pasó, mamá?
12: ¿Qué pasó, hijo?
5: ¿Cómo, pero, me llevan la llamada? ¿Y te dio tu dinero, Karen?
12: ¿Eh?
5: ¿Y te dio tu dinero, Karen?
12: No.
5: Ah, bueno, estoy de acuerdo hasta que la veas en la casa.
12: Y si no ha venido ni por el niño.
5: Ah.
12: No va a venir por el niño.
5: Ah, bueno, yo creo que apenas va para allá.
12: Ah, órale.
5: Porque le di tu tarjeta para que sacara el dinero.
12: Bueno, órale, pues.
5: ¿Por qué no me contestaban? Me llevan la llamada.
12: No, lo que pasa es que estaba hablando con el de la casa otra vez, el de allá de Pantitlán, y había un güey que Antonio, no sé qué, que es el propietario, y que se deben 500 pesos de áreas comunes, y que el internet, y me dijo que era una pirata.
5: No manches.
12: Sí.
5: ¿El César?
12: Otro güey, le voy a hablar a César y le voy a decir, tenga, y pague usted, porque usted se quedó con lo de mi depósito, y no esté dando mi número, porque los voy a denunciar. Y ahorita le voy a marcar al hijo de su madre.
5: Ay. Pero ya ven, yo les dije que se pagara el teléfono, pero mi papá ya no quiso.
12: Ajá.
5: Bien, nos hubiéramos evitado de todos estos problemas.
12: Pues sí.
5: Pues habla con ese señor, a ver, si te vuelvo a marcar, pues habla con él, a ver cómo lo podemos arreglar.
12: Bueno, órale.
5: Dile que pagamos el mes que nomás debimos, que sí, que no pagamos un mes.
12: Ajá.
5: Y ya, yo te ayudo, bueno, yo lo pago.
12: Órale, pues. Ya no estoy esperando, Karen, para irme a hacer de comer, hijo.
5: Yo creo que tarde.
12: Ah, bueno.
5: De todas maneras, ahorita le marco a ver por dónde anda.
12: Órale, pues. Sí. Hasta mañana llegas, ¿no?
5: Sí, mañana. Oye, a ver, pásame a mi papá.
12: Espérame. Sergio, ¿qué va? Iván.
5: ¿Qué pasó?
12: ¿Qué pasó, pelón?
5: Nada.
12: Oye, ya también me mandó a mí mensaje, es un güey que lo del departamento, que el dinero, ya que Tefa también tenía mi número, también me mandó a mí mensajes.
5: Ajá.
12: Que se debe, quién sabe cuánto de teléfono. Pero ya ves, yo le dije que se pagara ese teléfono, pero tú te fuiste bien necio.
5: Ah, no le hagas caso, mire.
12: Pues sí, pero pues ahí me está mande mensajes y marque.
5: Mira, lo que vamos a hacer es que vamos a denunciar este número.
12: Ah, bueno.
5: ¿Eh?
12: Pero ¿qué crees?
5: ¿Qué?
12: ¿Qué crees que, qué es lo más grave?
5: ¿Qué?
12: ¿Cómo se oye el Panda Show?
1: ¡A toda máquina, baboso!

0: talentoso de su hijo Iván pasa. Oiga, ¿ya vio por no pagar el teléfono de Telmex ni el Infinitum? ¿Ya vio? ¿Ya vio? ¿Y por salirse como las chachas? Oiga, pero su vieja bien chismosa dijo cosas que jamás dijo el supuesto tipo. Iván, dile por qué le hiciste la broma, papá.
1: Pues por no pagar el teléfono. Vas a ver, hermano.
0: ¿Ya viste, Sergio? Por darle consejos a tu hijo. No, no lo pagues. ¿Para qué lo pagas? Y nos sacaron como perro.

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1: Miércoles de bromas, miércoles de cotorreo, miércoles del Panda Show a través de la mejor FM. En este 10 de junio del 2026, comunícate y haz tu broma. De todo México, si estás por la mejor FM, multilínea sin costo, 807-26-3482, 800 Pandita desde los Estados Unidos. También tengo multilínea sin costo, 855-26-11804. Ahora, si lo prefieres, también vía WhatsApp, desde la República Mexicana, es el 55 990 Panda, 55 990 7 26 32. Desde los Estados Unidos, el área es el 945 223 9850. Ahora, si también quieres enviar un saludation, tu saludito, el WhatsApp donde tienes que hacerlo es el 55 760 Panda, 55 760 Panda. Más bromas y tengo a Jonathan. Buenas noches, ¿cómo estás?
2: Bien, bien, bien, Pandita, buenas noches.
1: Buenas las tenga usted, amigocho. ¿Qué tal tu día? ¿Cómo te ha ido?
2: Bien, bien, bien, Pandita.
1: Qué buena onda. Oye, pues gracias por mandar tu mensajito vía WhatsApp. Jonathan, me comentas que una bromita para tu hermana Andrea, ¿no?
2: Sí.
1: Y me comentas ahí que el próximo sábado va a haber un bautismo. Ponme en contexto, platícamelo, tocho.
2: Sí, ella, sus gemelitas y yo a mi hijo Edson Tadeo.
1: Ah, ok, o sea que esto va a ser familiar.
2: Sí, va a ser familiar.
1: Ok, ¿y luego?
2: Pues la bromita se trata de cancelar la fiesta ahorita que ella ya tiene todo preparado.
1: Soquito, ya... Loki. Oye, ¿cancelársela de qué manera? Platícame, ¿cuál es tu idea?
2: Sí, pues el punto es decirle, mañana hay una plática. Ella está esperando una llamada de la iglesia.
1: Ok.
2: Del padre para confirmarnos si va a haber plática o no va a haber plática.
1: ¿A qué hora está programada la plática el día de mañana?
2: A las 6:30.
1: Ok, ¿y luego?
2: Y está esperando esa llamada para ver si hay plática o no hay plática, porque tiene miedo ahorita que le cancelen, porque ya está todo, pues ya está todo cuadrado.
1: Ok, ¿y por qué tiene miedo que le cancelen el bautismo el sábado y, bueno, las pláticas mañana?
2: Porque, pues te digo, realmente ya tenemos todo preparado. Su padrino de las niñas, de sus hijas, viene de Acapulco, ya pidió permiso y todo eso, no vive
1: ándale.
2: Aquí.
1: Ándale, o sea, desde Acapulco. ¿Cómo se llaman los padrinos?
2: Los padrinos se llaman Rosario y Rafael.
1: Ok, bueno, me estás diciendo que esta es una misa comunitaria, según entiendo. ¿Cómo se llama la iglesia?
2: San Mateo Apóstol.
1: Ok, esto va a ser programado para el próximo sábado. ¿A qué horas está programada la bendición, hijo?
2: A las 11 de la mañana.
1: Ok, tu niño se llama Edgar y...
2: Edson.
1: Ok, ¿y la niña de ella? ¿O es niño o niña?
2: Niñas, son gemelas.
1: ¡Ah, neta, padrísimo, gemelitas! Sí. ¿Qué edad tienen sus gemelitas?
2: Van a cumplir 2 años.
1: Ok, también chiquititas. ¿Y se llaman?
2: Una se llama Lynn y otra Aitana.
1: Aileen y Aitana. Ok, ahora, perfecto, puedo entender, le vamos a hablar de la iglesia o de la parroquia. Ahorita me dirás qué quieres que le diga, cuál va a ser la justificación. Pero tú también estás metido en este rollo. Digamos sí. Que lo van a hacer juntos, en la misma iglesia, el mismo tiempo y la misma pachanga.
2: Sí, todo es junto.
1: Oh, ok, entonces, ¿cómo te podemos meter a ti para que, pues, esto funcione así chido y podamos hacer una bromita en familia?
2: Pues yo creo que primero sería, es que te digo que realmente ella está esperando la llamada y ella, en cuanto le digan eso, de que a lo mejor se le va a cancelar la fiesta.
1: Ok, a ver, dime una cosa. Yo como la persona que voy a cancelarle esta situación, sé que en este caso tu hijo, o sea, su sobrino, también está... ¿Es familia o no?
2: Sí.
1: Ok, yo ya hablé contigo, ¿ya te cancelé a ti o no?
2: No, todavía no. Yo creo que es la... porque son cuatro niños, son sus dos gemelas de ella, mi hijo y otro niño que realmente no tenemos el nombre.
1: Dato importante, entonces celebración para cuatro niños. Ok, no sabes el nombre del otro niño, ¿no, verdad? Yo no. Creo que ni ella. Entonces un niño llamado Edson y otro niño llamado... Jorge, ¿te parece?
2: Sí, está bien.
1: Digo, ok, perfecto. ¿Cuál va a ser el motivo? ¿Qué quieres que le diga? ¿Para dónde lo manejo? ¿Para dónde llevamos esta bromita, mi querido Jonathan?
2: Pues yo creo que, decirle primero de que, pues, ¿por qué realmente va a bautizar a sus hijas?
1: Ok.
2: Si va a ser, bueno, ¿qué significa el bautismo para ella? Y ya que solita se vaya, pues, hablando, diciendo ahí, pues, preguntarle unos mandamientos, ¿no?
1: Bueno, entonces quieres que se lo utilice ahí como un poquito de herramienta, digamos que el macho, el amarre, va a hacer que mañana se suspenden las pláticas y a partir de ahí nos vamos como gorda en tobogán. Ok, creo que lo entendemos, señores, en directo desde el Pandacle Center, la diversión, las bromas están. Oye, por cierto, ¿hay nombre de padre o no, Jonathan?
2: Sí, es Ismael.
1: ¿Y más o menos qué edad tiene el padre? ¿Lo conoces tú?
2: Sí, ya está grande, de hecho es nuevo el padre.
1: ¿Y Andrea lo conoce?
2: No lo conoce.
1: Ok, perfecto, pues ahora sí marcamos, las bromas están en este Casto Show.
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0: Hay que mandarlo a revisar, claro, y checarlo con Protección Civil. Buenas noches. ¿Serías tan gentil de comunicarme con Andrea? ¿Me escuchas, hija? Habla el padre Ismael, te hablo de San Mateo Apóstol.
1: Sí.
0: ¿Con quién hablo?
1: Con Andrea.
0: Andrea, antes que nada, recibe la bendición del Señor. ¿Cómo estás, hija?
1: Gracias, muy bien, bueno.
0: Qué bueno, ¿cómo están tus dos menores, Aitana y Aileen?
1: Muy bien.
0: Qué bueno. Mira, he estado tratando de localizarte y también a la señora Rosario y Rafael, que son los padres de tus menores, de tus gemelas. Tenemos programado para el día de mañana aquí en la parroquia de San Mateo lo que son las pláticas para el bautismo. Esto será de 6:30 a 8:30, porque el próximo sábado está programada una misa comunitaria para cuatro menores que reciban la bendición del bautismo del Señor. ¿Estamos de acuerdo?
1: Sí.
0: Lamentablemente, Protección Civil ha venido el día de hoy a las 5:00 p.m. Tenemos un pequeño problema de plaga de termitas. En la parroquia hay mucha madera y por cuestión climática entra un proceso de fumigación y bueno, queda suspendida la plática para el día de mañana de las 6:30 a las 8:30 y nos han sugerido pues que tengamos mucho cuidado en esta situación. Entonces queda cancelada el día de mañana lo que es esta plática para que no vengas, por favor. Esperemos que más tardar el viernes podamos llevar al cabo esta plática, hija.
1: Ah, ok, sí, está muy bien.
0: Y bueno, yo quisiera también aprovechar y adelantar un poquito pues esta plática entre tú y yo, y me pudieras decir por qué has tomado la decisión tú y tu marido de traer a bautismo a Aitana y Aileen.
1: Pues porque la verdad no habíamos podido, igual como de la contingencia se nos había complicado mucho.
0: Muy
1: pues yo
0: bien.
1: Creo que ya es el momento de darles la bendición a las niñas.
0: ¿Tú fuiste bautizada, hija?
1: Sí.
0: ¿Qué año fuiste bautizada? ¿Qué edad tienes?
1: Tengo 25 años.
0: ¿Y el motivo real del bautismo es porque eres católica convencida, porque quieres que reciba la bendición, o porque es, pues digamos, tradición o presión familiar?
1: No, sí soy católica. Sí, soy creyente católica. Y es porque quiero que reciban su bautismo, no por tradición. No.
0: ¿Tú sabes de qué se trata el día de mañana las pláticas que estaban programadas?
1: No.
0: No sabes.
1: Bueno, solamente en las prácticas que, bueno, tuve de mi hijo anterior, es el significado del bautismo y también lo de los padrinos.
0: Es correcto, y platícame qué es el significado del bautismo, no solamente me digas que es la bendición que recibe de Dios Padre.
1: Pues es entregarlas a Dios, que reciban su bautismo.
0: ¿Y cuál es la función en este caso de los padrinos que has elegido de Rosario y Rafael?
1: Es entregárselos. Ellos son como sus segundos padres para que ellos también los lleven y los guíen en el camino de Dios.
0: Es correcto. Cuando se llega al bautismo, se vierte agua en la cabecita, en este caso de los menores que reciben la bendición. ¿Cuál es su significado?
1: De ellos, pues es recibir el
0: sacramento. No. No, estoy preguntando cuál es el significado de vertir agua.
1: Pues recibir la bendición y el sacramento de Dios.
0: No, hija, no. Es la purificación.
1: Okay.
0: Entonces, ¿cómo es posible? De eso se trataban las pláticas de mañana. Pero ¿cómo es posible que quieras presentar a tus menores gemelos en bautismo si tú no sabes los significados?
1: Sí.
0: ¿Qué es la purificación?
1: Es la purificación de la sangre y el cuerpo, el alma.
0: Purificación de la sangre. ¿Y por qué si reciben agua al momento de que se les vierte en su cabecita? ¿En qué se purifica la sangre?
1: En la sangre del Señor.
0: Andrea, te noto muy perdida. Creo que nos tenemos que ir a lo básico. ¿Tú sabes cuántos mandamientos existen?
1: 10.
0: Mencióname qué dice el primer mandamiento.
1: Bueno, me sé el de amarás a Dios sobre todas las cosas.
0: Te estoy preguntando, Andrea, ¿qué es el primer mandamiento? ¿Qué nos dice?
1: Pues son esos, ¿no? Los que le digo, amarás a Dios sobre todas las cosas.
0: ¿Qué dice el quinto mandamiento?
1: No matarás.
0: ¿Preguntas? ¿Dudas?
1: No.
0: Andrea, hija, ¿cuándo fue la última vez que viniste al templo, a la casa del Señor, por voluntad propia? No por invitación a una boda, 15 años, alguna celebración. A voluntad propia, a recibir el cuerpo y sangre del Señor, a escuchar la oración y la palabra del mismo. ¿Hace cuánto tiempo?
1: Pues no solamente fui cuando
0: fue
1: la misa.
0: ¿Eres católica por convicción o por herencia?
1: Sí, por herencia, porque viene de familia.
0: Entonces no eres por convicción, no sientes a la casa del Señor.
1: Sí, solo que no me acerco mucho, no entiendo pues los significados, a mí no me ha acercado mucho.
0: A ver, platícame, ¿cuál fue el papa que estuvo de 1963 a 1978?
1: El papa Juan Pablo. Francisco,
0: ¿no? Hija, lamentablemente te escucho no preparada, no apta para ser el tutor y para ser la madre de estos pequeños que quieres presentar en bautismo el próximo sábado. Es importante el ejemplo, es importante presentarse en la casa del Señor, es importante ser católico por convicción, no solamente por herencia. Y te voy a explicar por qué, Andrea. Nos hemos topado con el fenómeno de que las personas que quieren pues recibir la bendición de 15 años, que quieren recibir la bendición en un sacramento por casamiento, les importa más lo que sigue de la ceremonia. La fiesta, el festejo, el fandango. A ver, platícame una cosa. ¿Tú tienes preparado algo para celebrar el bautismo después de la ceremonia?
1: No, solamente pues como un desayuno, pero no.
2: Ajá, sí.
1: Nosotros pues a lo mejor no sabemos bien la importancia, no sabemos explicarlo, pero no lo importante es bautizar a las niñas, entregarlas a Dios.
0: Qué bueno, me tranquiliza que no tengas nada preparado, porque no te siento apta para que aún en este momento tus hijas reciban la bendición del Señor. Vamos a aplazar esto un periodo de 7 meses. Te voy a pedir por favor que te presentes tú en casa del Señor, junto con tu marido, junto con tu familia. Escucha la palabra de Dios, comulga. ¿Hace cuánto tiempo que no comulgas, hija?
1: No, pues sí, ya tiene mucho tiempo.
0: ¿Hace cuánto tiempo que no te confiesas?
1: No, igual, tiene mucho tiempo que no me confieso.
0: ¿Ahora me entiendes por qué no eres una persona apta en la vida? El ejemplo es importante. Cuando una madre blasfema y una madre solamente es católica por herencia, quiere repetir el ciclo. Tanto con Aitana y Aileen, ¿eso quieres verdaderamente, Andrea?
1: No.
0: Entonces prepárate, estudia. Supongo que hiciste tu catecismo.
1: Sí.
0: ¿Hace cuántos años?
1: Hace 10 años.
0: ¿No aprendiste nada entonces? Las clases de catecismo las pasaste de noche. Acércate a la parroquia de San Mateo Apóstol. Acércate a las oficinas y repite tu comunión. Estudia la palabra del Señor. Y cuando te sientas apta, preparada, en ese momento vuelves a hacer el trámite. Doy por cancelado y queda aplazado para dentro de 7 meses. ¿Alguna pregunta, hija?
1: Pues no, pues que la verdad no sé cómo que cancelarlo, pues la verdad ya a ellos ya están sus padrinos, solamente su padrino como no vive aquí, entonces solo le dan pues un tiempo para niños, o sea, no.
0: ¿Dónde vive el padrino, hija?
1: Es que él se va, él vive mucho en la, solo vine como por semanas, vive en Acapulco.
0: Ah, bueno, aún estás a tiempo, hija. Faltan 2 a 3 días para que la ceremonia se lleve al cabo. Y bueno, pues que no viajen de Acapulco a lo que es donde estás tú, a la parroquia. Aparte, los padrinos hicieron un pago por $850. Esto no será reembolsable, pero para cuando tú estés preparada, dentro de 7 meses ya no tendrás que pagar nada por la ceremonia.
1: No, pues es que nosotros, o sea, le digo que ya está aquí, o sea, no podría como decirles que ya no cancelar.
0: Ah, qué bueno que están ahí, disfrútense como familia. Y yo te invito nuevamente a que te prepares, a que estudies, sí, pues, la palabra.
1: Yo puedo estar yendo estos días, o sea, puedo ir a las pláticas, pero pues la verdad es cancelarlo, no podría.
0: Sí, pero lamentablemente ha sido cancelado, por lo que ya cité, ya es muy prematuro. Y en 2 días, hija, no vas a aprenderte pues la palabra del Señor, ni vas,
1: sea,
0: a estudiar.
1: Es pronto como... O sea, ¿cuánto falta? 2 días como para que me cancele.
0: Es correcto, es muy pronto. Es muy pronto para que tus hijas reciban la bendición del bautismo cuando su madre no está preparada. Yo supongo que el padre también ha de estar igual.
1: La palabra de Dios, yo creo que la estamos platicando. Y yo tengo a mis hijos, no sé, está como...
0: A ver, Andrea, te voy a pedir que entiendas y me respetes. No te alteres.
1: Sí, o sea, yo también pido, porque pues no le puede como negar el bautismo a las bebés, porque pues ya está, ¿no?
0: A ver, uno de los mandamientos dice: no mentirás. ¿Estás de acuerdo?
1: Sí.
0: Bajo este contexto te pregunto: ¿estás preparada? ¿Te sabes, sí, la palabra del Señor?
1: Pues yo le he estado, yo le he estado, yo creo que contestando no mal, y tampoco, o sea, de que soy tan...
0: Hija, me estás contestando pura barra basada. No sabes las respuestas, hija. No te sabes ni los mandamientos. Te he preguntado. Dime cuál es el primero. No es el primero. Dime cuál es el quinto. Me dijiste el octavo.
1: Pues yo se los estoy diciendo. O sea, pero mi hermano, por ejemplo, no se lo sabe tampoco. Y yo le he estado contestando los que me sé, o en orden como se los estoy diciendo. No, yo creo que no le estoy contestando mal, no le estoy contestando cosas, o sea, groseras. Yo creo que no le estoy...
0: La actitud. A ver, no nos ahoguemos en un vaso de agua. Muy sencillo, Andrea, dime los 10 mandamientos. Dame los 10.
1: Amarás a Dios sobre todas las cosas.
0: 1.
1: No tomarás el nombre de Dios en vano.
0: 2.
1: Santificarás las fiestas en nombre de Dios. Honrarás a tu padre y a tu madre. No matarás. No cometerás actos impuros.
0: Ay, Andrea, no Andrea, hija mía. Uno de los mandamientos es: no mentirás y no agarres al padre Google porque los estás leyendo, hija. Sí, por favor, me quieres estimar.
1: O sea, como me lo sé, no sé si se los estoy diciendo yo en orden, pero son los que yo me sé, padre, o sea, los que yo le estoy diciendo.
0: Bueno, mira, por irreverente y por mentirosa, yo doy por cancelado esto, y los 7 meses tampoco. Al menos aquí en la parroquia de San Mateo, tú no eres bienvenida. Grosera, mentirosa, blasfemas. No, de ninguna manera,
1: hija. Yo creo que yo no me estoy portando grosera y no le estoy diciendo nada malo.
0: Ve la actitud, ve el tono.
1: No. Yo no le estoy faltando al respeto. Aquí está mi esposo y está mi familia.
0: No estás hablando con tu marido, un vecino, un amigo, para que me hables en ese tono.
1: No.
0: Soy el representante de...
1: No, pero yo creo que yo tampoco le estoy faltando al respeto. Y le estoy hablando con respeto.
0: No, eres una maltanera. No. Y no se me hace justo que seas una mentirosa y aparte no te sepas ni siquiera los 10 mandamientos, y que aparte mientas, y tomes el teléfono y los leas, porque aparte ni leer sabes, hija.
1: No, pues a mí tampoco me grita, y sí, mañana lo arreglamos. Mañana vamos para allá y lo arreglamos, porque yo estoy aquí con mi familia y no le estoy faltando al respeto. Y usted me está gritando... Y fíjese cómo me está hablando.
0: Al menos para nosotros no hay un mañana, hija.
1: Y jamás un padre se había portado aquí en la iglesia. Y siempre
0: esta
1: iba a la iglesia.
0: Esta es la casa del Señor y está abierta para todos los feligreses.
1: Y nunca había visto un padre tan grosero como usted.
0: ¿Me estás diciendo feo y grosero?
1: Porque yo jamás me he portado grosera con usted. Yo he ido con los padres, he ido a la iglesia y yo no estoy diciendo mentiras.
0: Y dices que no insultas, Andrea, cuando me llamas grosero.
1: Pues sí, porque usted me está gritando. Aquí está mi esposo, lo está escuchando. Yo jamás le estoy faltando al respeto.
0: Andrea, hija, yo te perdono. Yo perdono todas las palabras e insultos que me estás diciendo.
1: Yo entiendo, no estoy insultando.
0: Puedo
1: no
0: entender que eres un animalito del Señor irracional. Lo entiendo, por eso te perdono.
1: No, pues no sé la verdad, o sea, cómo son, pero yo jamás le he faltado el respeto, jamás. Y yo creo que he estado hablando también con mi hermano y yo estábamos platicando porque apagó mi teléfono. Y mi hermano es el que también va a bautizar. Y hemos estado platicando de esto y yo no sé. Sí, mi hermano también le comentó que él no sabía mucho. No sé.
0: ¿Quién es el hermano tuyo? No sé. Tengo programado al pequeño Edson, que ha hablado con su padre, Jonathan. Tengo también al pequeño Jorge, que me queda pendiente platicar.
1: Mi hermano es Jonathan, y yo estoy con él, y estamos hablando. Y pues a lo mejor tampoco mi hermano sabe mucho. Y no sé, o sea, yo tampoco le he dicho nada a Rosario, ni le he hecho nada
0: a ver,
1: malo.
0: Andrea, estamos hablando de una situación en concreto contigo, no del hermano ni de las otras personas. Estamos hablando el caso preciso tuyo. Y sí, yo hablé con Jonathan, lo único que sí te puedo decir que tu hermano tiene algo que tú no tienes, y que es educación.
1: No, pues yo no sé en qué le estoy faltando. En verdad no sé en qué le estoy faltando, porque aquí está mi esposo, está
0: pero
1: mi
0: Andrea,
1: mamá, están todos, y no sé qué es
0: bueno,
1: lo que le estoy faltando.
0: La bendición para todos ellos en el nombre del Padre, del Hijo. La bendición, hija. Lo único que te puedo decir es que te perdono, porque entiendo que eres como un burrito que va caminando todos los días por la calle. Pero realmente el conocimiento es lo que te va a abrir la mente para que un día no solamente seas un excelente ser humano, si seas una buena madre y des el ejemplo, no solamente a
1: lo
0: tus
1: estoy
0: hijos.
1: Estoy dando, yo no sé en qué le estoy faltando y en qué le estoy diciendo que no lo sé. O sea, yo le estoy contestando a mí sea lo que me han enseñado, a lo que he escuchado yo en la iglesia. No sé por qué, o sea, me dice usted que no. Pero si usted dice que yo soy así.
0: Estoy hablando el caso concreto contigo, no estoy autorizado para hablar lo que tuve la plática con Jonathan. Lo único que sí te digo es que por un año, y eso por tu falta de respeto, no podrás, al menos en ninguna iglesia del país, poder bautizar a tus menores. Yo voy a mandar un comunicado a la diócesis haciendo un resumen de lo grosera que eres.
1: No es justo que se haga eso, pero pues
0: lo que puede ser justo para ti no es justo para mí, Andrea, y viceversa.
1: Es que yo no le estoy diciendo nada malo. No entiendo por qué usted me está diciendo todo eso si no le estoy diciendo nada malo.
0: No me estás diciendo nada malo cuando ni siquiera has respondido las respuestas correctamente. No me estás diciendo nada malo cuando me faltas al respeto con la actitud y tus palabras sueces.
1: Yo le estoy diciendo aquí, usted es el que se está alterando porque
0: me levantaste la voz, hija.
1: Yo no
0: si
1: se la
0: tu
1: estoy
0: marido,
1: levantando.
0: Tu familia está acostumbrada, ni dejas hablar. Tu desesperación, tu cólera, contrólala, Andrea. Así educas y le gritas a tus menores, gemelas, así.
1: Usted es el que se está alterando porque yo estoy tranquila, o sea, estoy con mi esposo, estoy con mis hijos.
0: Me levantaste la voz, eso habla de tus emociones, Andrea.
1: No, padre, no, yo nunca le alcé la voz. Usted es el que se está alterando y me está diciendo que yo soy un burro, que yo no sé, que yo, o sea.
0: Yo puedo entender que la que hablas no eres tú, es tu frustración por no saber qué responder. Existen grupos de autoayuda, Andrea, para que puedas controlar y manejar tu ira. Recurre a ellos. En verdad, hasta que tú no te entiendas y no te quieras a ti misma, no vas a poder querer a los demás y principalmente no vas a poder abrir la mente para poder absorber el conocimiento.
1: Yo No, pues es que yo no le estoy, no sé en serio, en verdad, no sé en qué le estoy faltando más respeto, porque yo estoy tranquila.
0: Qué bueno que estés tranquila, hija, te felicito, y por mi parte he terminado esta comunicación. Sobra decir que quedan mañana canceladas las pláticas programadas a las 6:30, y sobra decir que al menos para ti y para tu familia queda cancelado el bautismo para el próximo sábado. Un año de penalización. Daré el comunicado a la diócesis y en verdad, checa un grupo de autoayuda. Aprende la palabra del Señor. Las puertas de la parroquia San Mateo están abiertas. Ven aquí, hija. Escucha misa. Deja limosna. Pero de la ceremonia, nada.
1: No se vale. Verdad,
0: por
1: no
0: mi
1: vale.
0: Parte ya ha sido todo. Recibe la bendición del
1: usted,
0: Señor.
1: O sea,
0: Andrea.
1: Hay sus momentos que usted me cancele y me diga que, o sea,
0: sigues
1: no
0: peleando lo que no se puede recuperar.
1: Padre,
0: eres necia,
1: o sea,
0: Andrea.
1: Yo tengo ya cosas de mis hijas. O sea, ¿cómo me cancela a estas? A 2-3 días.
0: ¿Qué son las cosas de tus hijas? No entiendo qué me quieres decir.
1: Tu vela, su vestuario que tiene el niño, su padrino. O sea, le digo que él se vino de Acapulco y cómo.
0: Esas son cuestiones materiales que se reponen. Lo que no se repone es el conocimiento, hija, ni la falta de respeto que has hecho ante mí.
1: No,
0: ese es el problema,
1: no
0: el vestido,
1: nada.
0: La ropita,
1: no,
0: las velas.
1: Yo no le estoy faltando al respeto. O sea, para que usted me diga todo eso que me está diciendo y que me esté cancelando y que me diga que no. Porque yo creo que yo le contesté y usted primero me estaba diciendo que estaba bien y ahorita no sé por qué me está contestando todo eso.
0: A ver, o sea, contrólate, hija. El volumen de la voz dice mucho de nosotros.
1: Pero es que no estoy
0: gritando. Otras veces, o sea, esta falta de control nos desacredita y tú has perdido todo el crédito.
1: No, padre, es que yo ni siquiera le estoy gritando. Yo no sé por qué usted dice que yo le estoy gritando si yo no le estoy gritando.
0: Bueno, hija, por mi parte ha sido todo. Podemos cancelar esta conversación. Puedo irme tranquilo.
1: Sí, yo mañana pasaré a vivir.
0: Con todo gusto, vuelvo a repetir. Las puertas de San Mateo están abiertas para todos los feligreses. E insisto y apunto. La ceremonia de bautismo para este sábado queda cancelada. Pueden ir tranquilos, el tema ha terminado. Y finalmente me despido haciéndote una pregunta que espero que sí la puedas contestar, hija.

0: Oye, una calentada.
1: A ver, compadre, es que no manches, de verdad está llena de cólera, ¿eh?
2: Pero bien, Morris.
1: A ver, tú me comentaste al principio en tu planteamiento que va a ser una ceremonia, una misa, un festejo que es comunitario. Va a haber varios niños. Entre uno de ellos, el tuyo junto con Edson, tu criaturita. Aparte comentó que ya había hablado contigo al respecto, que eso me ayudó muchísimo. Yo supongo que antes hablaste con ella. ¿Qué onda? ¿Te avientas y tú terminas la bromita?
0: Sí, va, me aviento.
1: Ok, va, aguántame tantito. Esto lo haremos después de la pausa comercial. Estás escuchando el Panda Show a través de la aplicación de Claro Música y la Mejor FM. ¿Cómo va a terminar? ¿Cómo va a reaccionar? Dame tus comentarios en el Twitter @PandaZambrano. En este miércoles las bromitas están en el

0: ¿Qué onda, pandita? Habla Benny. Y a toda la banda que nos escucha, quédense aquí en el Panda Show. Benny Barra, les mando un abrazo.
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3: Hijos de Calimán, hijas de la Chilindrina, estoy de vuelta contigo en este miércoles 10 de junio del 2026. Estamos a través de la Mejor FM y estamos en cadena. Buenas noches, Cuernavaca, Ensenada, Hermosillo, Mexicali, Tepic, Monterrey, también Puerto Escondido, Tijuana, Tampico, Veracruz, Tuxtepec, una verdadera cadena. El Panda Cell, el Oppo A5, llévatelo haciendo tu bromita en el Panda Show, pero échale ganitas, que sea original y está realmente espectacular y es de edición limitada. 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Buena música, está realmente espectacular. Regreso con Jonathan. Carnal, ¿sabes algo de tu hermanita?
4: No, no me ha marcado.
3: Soquito, Loki, pues vámonos para el cierre, papá. Mira, esto va a ser importante. Varias preguntas. Una, dime que si sabes hacer llamadita de tres.
4: Sí.
3: Ok, bueno. Aquí al principio en tu planteamiento entendí, y creo que iba a llevar yo la idea de la broma, a que en general se iba a cancelar la ceremonia, ¿ok? Tanto a ti, tanto al otro chavito que no sabes el nombre y a las gemelitas. ¿Estamos de acuerdo? Pero aquí por burra. Y aquí por grosera con el padrecillo Ismael se la cancelé a ella, ¿va? Entonces, no, yo creo, no sé tú qué quieras decirle, pero salvo tu mejor opinión, ahorita que hagas la llamadita de tres, le dices: ¿qué pasó, carnala? ¿Cómo estás? Oye, ya me habló el padre Ismael, me pidió que llegara una hora antes. O a las 10, esto es a las 11 de la mañana. Me pidió que llegara yo junto con los padrinos y mi esposa, no sé, que llegáramos una hora y media antes porque nos va a dar una plática previa, ¿ok? Como que tú ya feliz, ya hablaste con el padre Ismael, vas a llegar antes porque la ceremonia es a las 11 de la mañana. Entonces, una hora y media antes, pues ahí como para ponerse de acuerdo, no sé, pues darles plática, ¿no? Entonces, así entras tú y ella te va a decir: a mí ya me habló, ¿y qué onda? ¿Y qué te dijo? Entonces, pues ya se va a ir hoy. Oye, no, es que me dijo, me preguntó y tú no. En serio, no, no manches. ¿Te canceló? No, no, no, no. ¿Neta no me estás cotorreando? ¿Y qué piensas hacer? No, manita, pero igual la regaste. O sea, de acuerdo a su conversación, tú vas haciéndole preguntas y vas exagerando hasta que sientas el momento que ya, porque vas a hacer llamada de tres, no te vamos a poder dar indicaciones. Ya le dices: oye, yo tengo que decirte algo. ¿Qué? ¿Cómo se oye el Panda Show? ¿Ok? ¿Entendiste?
4: Okay,
3: hice mi chamba, no me le eches a perder, ¿ok? Viene, okay. Llamadita de tres, las bromas están en el Panda Show.
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3: Excelente. Ay, ojalá lo haga bien este baboso. Qué nervios.
4: No me comando directo, buzón.
3: Bueno, entonces, márcale. Márcale su casa. ¿Y qué pasó? Te estoy marcando tu celular y me manda buzón. Sí, oye, fíjate que ya me habló el padre Ismael. Tú acá, alto. Ok, va, a la casa. Okay. Ah, no, espérate. Pero si marcas a la casa, marcamos nosotros, ¿no? ¿O tiene identificador?
4: Sí, tiene identificador.
3: Bueno, no arriesguemos, vas. Órale. Va. Viene a la casa. ¡Ay, Dios!
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3: Oye, decía que la familia nos estaba escuchando, que el esposo, que la mamá, no sé, igual, porque sí estaba a punto de chillar gacho, ¿eh? Bueno, ya, calladito, panda.
8: Ahorita te agrego la llamada.
4: ¿Y qué pasó, negra?
8: Espérame.
4: ¿Qué pasó? Oye.
3: ¿Ya te colgó? ¿Ya te colgó? Oye, nada más escuchamos.
4: Está en otra llamada.
3: Sí, sí, escuchamos que dijo: ahorita te regreso otra llamada. La llamada. ¿Con quién estará hablando? ¿Con los padrinos?
4: Con mi mamá, yo creo que es a la que más se acerca.
3: Oye, y a ver, dime una cosa. Los padrinos, que son Rosario y Rafael, según las anotaciones que me comentaste, viven en Acapulco. ¿Ya llegaron al lugar?
4: Nada más el padrino es el que vive en Acapulco y la madrina vive aquí.
3: Pero, ¿el padrino ya viajó de Acapulco acá o no?
4: La verdad no sabría decirte si ya...
3: Porque según dijo que ya, para que veas cómo es bien mentiroso.
4: Es que no, es que también dijo que no tenía nada preparado. como ya tiene toda la fiesta preparada.
3: Sí, no, no, obviamente por eso le pregunté. Claro que no se puso en evidencia, porque dijo que iba a ser algo muy sencillo. ¿Para cuántas personas es la pachanga, mi rey?
4: Para 200.
3: ¡Ay, hijo de Calimán! ¿Para 200 personas?
4: Como hoy fue por sus pescados. Va a poner centros de mesa, pero va a poner unas peceras y hoy fue por sus pescados bien emocionada.
3: Oye, ya entendemos entonces por qué se puso tan al brinco con el padre Ismael, porque bueno, imagínate 200 personas, no manches. Ahora, pero espérate, la fiesta, la pachanga, la celebración, ¿también la van a hacer en conjunto?
4: Sí.
3: ¿Cuántos invitados son tuyos?
4: De los míos son como 70.
3: Ok, bueno, pues entonces también es un punto a discutir. Le dice, oye, pues no importa, mira, pues tal vez te vas a tener que esperar, de acuerdo a lo que te diga, ¿no?
4: Pero... decir, pues si no hacemos la fiesta, ya después pues los bautizas.
3: Sí, claro,
4: después.
3: Vamos a hacer la fiesta. Pues,
4: ya
3: sí,
4: me está
3: sí.
4: Marcando la,
3: órale.
4: La uno. La
3: júntale, júntale, júntale, júntale, júntale. ¡Oh, Dios!
4: Bueno, ¿qué pasó?
7: Que te digo que el padre ya canceló la misa, güey. Bueno, a mí ya me canceló.
4: ¿Cómo crees?
7: Que sí, güey.
4: Ahorita a mí me acaba de marcar, es que por eso nos estamos marcando, porque nos estamos, yo creo que como interfiriendo. A mí me marcó ahorita que, que me quería ver el sábado, una hora y media antes, ya con los padrinos.
7: No, porque yo le contesté bien. Y aquí está Chino, güey, se puso bien grosero diciendo que yo era una déspota, que yo era una burra, que yo no sabía nada de Dios, que... No, güey, me empezó a gritar, le dije que no, le digo, no, es que no me grite, le digo, yo no le estoy gritando ni me estoy alterando. Le digo, yo sé, y le platiqué así lo que tú me dijiste, güey.
4: Ajá.
7: Y dice, no, dice, pues, van a bautizar que con esto, dice, vamos a ver que es buena persona, tú eres una déspota, tú jamás vas a poder presentarte aquí en la iglesia, dice... Tú dices, ni en 7 meses y ahorita, y es más, en un año, voy a hacer que cancelen en todas las iglesias y que no puedan ni bautizar a tus hijas.
4: Y es que ellos como padres, pues sí pueden mandar todo ese comunicado para, pues, y no manches, ¿y qué vas a hacer o qué? ¿O qué hacemos?
7: Pues no sé, güey, a mí ya me canceló, güey, a mí me dijo que yo no puedo bautizar.
4: O si no, pues hacemos la fiesta y ya después las bautizas, güey.
7: Ay, no mames, ¿cómo voy a hacer eso?
4: O contratar a un padre que te los baje a bautizar allá al salón.
7: Sí, sí, güey, pero no se puede, güey, porque necesitan bajar, que te den las veces de bautismo, güey.
4: ¿Y tu compadre qué te dijo?
7: O sea, yo no le dije nada malo, le dije lo que sabía, que era entregar a mis hijas y todo eso. Y se puso bien loco, güey, pues se puso a gritarme bien feo.
4: ¿Pero tu compadre ya llegó de Acapulco o
7: Ya llegó, creo que llega a hoy en la noche.
4: No manches, entonces ya estaba todo preparado. ¿Y los pescados? ¿Qué se van a hacer con los pescados?
7: Yo le dije que no podía negarles el bautismo a mis hijas, pero no, güey, se puso bien pesado.
4: Y ya ves que te había comentado que ese padre era muy, muy déspota. Ya ves que el día que vino a bendecir acá, nada más pasó y le echó así agüita a la virgencita de volada y se fue.
3: Ay.
4: Pues, ¿qué hacemos?
7: Pues, no sé, güey, a mí ya me mandó a la... Me dijo un pedro sería...
4: Si no, échame la mano tú esta vez a mí, lo bautizamos y ya después yo te regreso la copa a ti.
7: Pues no sé, güey, a ver ahorita qué pedo, a ver qué dicen para mí mis compadres, güey.
4: Órale, me falta decirte lo peor, güey.
7: ¿Qué?
4: ¿Cómo se escucha el Panda Show? Que esto es una broma.
7: ¡Ay, ay!
4: ¿Qué pasó, güey?
3: ¡Panda, estás en las bromitas del Panda Show! ¡No blasfemes, hija, no blasfemes!
4: Todo sigue en Panda Show, que
3: eso
4: es una broma.
7: Ya, en serio,
4: eso
7: está
3: hablando de mí.
4: Es una broma. Panda.
3: Andrea.
4: Se me dio un grito.
3: Andrea, ¿estás enojadita, Andrea?
7: Mamá, le voy a matar.
4: ¿Por qué?
3: Andrea, no te enojes, estás en las bromitas del Panda Show, mija. Es una broma de Jonathan.
7: Es un imbécil, es estúpido.
3: Andrea, espérate, ¿nos has escuchado en el Panda Show o no, Andrea? La neta.
7: Sí.
3: ¿Y te gustó tu bromita o no? ¡Burra!
7: Pues no.
3: ¡Burra! Oye, está tu hermano, Jonathan, dile por qué la broma a tu carnala.
7: Pues porque
4: pasó, carnalita.
7: Sí, imbécil, es un imbécil.
3: ¿Quién, tu hermano o yo?
4: Que ya.
7: Ay,
3: Buenas noches, hija. Habla el padre Ismael. Por favor, respétame, respétame. Te pido que me respetes, ¿sí? Un año castigada por burra. ¡Burra!
7: No sé qué estuve a punto de decir las groserías que más pude.
3: Uy, qué bueno que no las dijiste, porque estás a través de la mejor FM en todo el país. Estás también en todo el continente a través de la aplicación de Claro Música. André, escuché que ya le hablaste a la mamá.
7: Sí.
3: ¿Y a quién más le hablaste o qué hiciste?
7: Pues a sus padrinos, ¿a quién más le voy a hablar?
3: ¿Y qué le dijiste a tu mamá?
7: Pues que no sé, que se fijara de su hijo, que es un estúpido.
3: Ah, bueno, eso ya lo sabe desde que nació. ¿Y tu mamá qué te dijo?
7: No, pues nada, ahorita está marcando.
3: Chale, sí. Jonathan, dile por qué le hiciste la broma a tu carnala.
4: ¿Qué pasó, carnala?
7: No
4: te enojes.
7: No.
4: Mamá, ya tenía todo preparado, ya estabas bien confiadota de con tus pescados anaranjados.
3: Oye, Andrea, pero bien mentirosa. El padre Ismael supuestamente te pregunta: ¿qué tienes preparado para después de la ceremonia? Y tú: ¡ay, una reunión con los padrinos! ¿200 personas? ¿Es nada más una reunión?
7: Pues mi madre decirle que voy a tirar la casa, ¿no?
3: Por
7: la
3: ventana. Pues ya viste cómo eres una mentirosa. ¡Para que veas!
7: Sí,
3: dije
7: bastante, pero no bien.
3: Uno de los mandamientos, no. Hija, es no mentirás. Y tú
7: pues
3: mientes,
7: sí,
3: hasta con
7: mentirosa.
3: La Juana. O sea que tú quieres acá la pachanga, ¿es lo que más te importa o no?
7: Pues poco, ahora pues ahorita poco. Ya no.
3: Oye, pues no está cancelado nada para mañana, ¿eh? Mañana tienen que ir a las pláticas, ojalá se te quede, te lo
7: juro. Ahora ya mañana me voy a decir que ya me di un tinto. No sé, ya ni voy a ir.
3: Ay, pues una bromita.
7: Padre de San Mateo.
3: Fue una bromita en familia, que mañana aprendan mucho y tengan unas pláticas cordiales. El próximo sábado, que tus preciosas reciban el bautismo del Señor, hija, es importante. Y después la pachanga, los centritos de mesa con los pescaditos. ¿Cuál va a ser el menú, Andrea?
7: No, ya ni me dan ganas de hacer nada.
3: Pues no hagas nada, mija, pues no, ¿para qué haces? ¿Para qué gastas a lo baboso? ¿Sí o no,
7: sí,
3: Jonathan?
7: Compromiso
4: en
7: solo...
4: Ya no te enojes, canalá.
3: Chilada, Jonathan. Dile algo bonito a tu hermana. Dile algo bonito de carnales.
4: Ya no te enojes. Ahora, cuando termine la fiesta, nos cenamos los pescados como filete.
3: Hija, por favor, lleva al corral al animalito del señor que está llore y llore, hija. Pues Jonathan y Andrea, díganme cómo se oye el Panda Show.
4: Toda máquina, panda.
3: Vámonos, hasta aquí las bromitas del Panda Show en este miércoles 10 de junio del 2026. Gracias a toda la cadena de la mejor. Regreso mañana, buenas noches. Pásenla bien. Hasta mañana.

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0: 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Son las 10 con 16 minutos.
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son las 10:34. 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

Son las 10 con 55 minutos. 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
5: Hola, hola, soy Claudia Mejía. Estamos en un nuevo episodio de Ya Oíste. Hoy vamos a hablar sobre alimentación. Ya sé, a veces es como de la rutina, el trabajo, no podemos alimentarnos bien y que llega el fin de semana y nada más queremos estar en casa, no hacer nada, pero creo que es muy importante. Hoy está conmigo un nutriólogo, es Cristian Gómez Montoya. ¿Cómo estás?
6: ¿Qué tal? Mucho gusto. Pues estoy encantado de estar aquí acompañándolos.
5: La alimentación, cuando nos queremos enfocar justo en nuestra alimentación, es que quiero bajar de peso. Uh-huh. Creo que es más como esa parte. Quiero bajar de peso, no tanto porque quiero estar saludable. Uh-huh. Entonces, ahí también hay un entorno de mitos muy grandísimos.
6: Claro, hay que empezar nuevamente con esta idea de disfrutar estos alimentos, de incluir pues una gran variedad, de empezar otra vez a disfrutar estos alimentos, de ya empezar a entender lo más valioso que es justo esta experiencia. ¿En dónde podemos encontrar nutrición? Pues realmente en todos lados, en lo que, por ejemplo, Navidad, Año Nuevo, que es el Día de la Candelaria, realmente muchas veces nos juntamos para comer, para consumir alimentos, que si quiero regalar un detalle, doy chocolates. También aquí podemos encontrar nutrición justamente porque entra esta ingesta de alimento y ahí también, esto también es dieta, no nada más es, ay, la dieta milagro, ay, esta dieta que me va a ayudar a bajar de peso, porque como tú bien lo dijiste, muchas veces nos enfocamos en el peso solamente sin enfocarnos en lo que realmente vale la pena, que es la composición corporal, nuestra salud y el porqué de ese alimento que estamos consumiendo.
5: Dijiste dieta, dieta es comerte un chocolate. Dieta, o sea, abarca toda tu alimentación.
6: Sí, sí, dieta va muchísimo más allá. Es lo que consumes, sea lo que consumas día con día, eso es dieta. Okay. Así sea, comas nada más una manzana, eso ya entraría dentro de una dieta diaria.
5: Ok, y entonces, ¿cuál es la diferencia en llevar justo un plan alimenticio acorde a tus necesidades?
6: Ok, pues mira, llevar un plan alimenticio acorde a tus necesidades es justo eso, ir controlado, dependiendo si tienes alguna patología, dependiendo si tienes alguna necesidad, algún objetivo, si quieres también dirigirlo hacia algo más sencillo, hacia algo más, no sé, no a todos nos gusta lo mismo. Entonces aquí también entra esta parte de nosotros como profesionales de salud, irnos dirigiendo y acomodando, adecuando estos planes de alimentación organizados a cada persona. No tanto que las personas hagan lo que yo digo, si no les gusta, porque realmente no lo van a seguir. Van a decir, ah, pues sí, este producto milagro, así por más que funcione, no lo voy a consumir. Pero creo que aquí es importante esta parte de aterrizar hacia dónde quieres ir y qué necesitas con tu alimentación.
5: O sea, sí o sí, todos, todas, debemos de acudir con un nutriólogo, con un profesional, para saber qué comer y saber qué comer bien, si se puede.
6: Claro, y se puede comer rico, se puede comer saludable, se puede comer bastante variado dentro de lo que tú necesitas en tu ingesta diaria recomendada, porque muchas veces pensamos que no, que debemos de comer pura lechuga, que debemos de comer puros licuados, puros jugos inclusive, ¿no? Que se tiene esta creencia, pero la realidad es que no va por ahí. Debe de ser como las características de la dieta correcta. Debe ser variado, debe ser suficiente, debe ser adecuado para cada persona, inocuo, que esto quiere decir que sea saludable, limpio para las personas, que no nos haga daño, que cumpla con las características de higiene adecuadas también en el manejo de alimentos, y creo que esto también es muy importante de revisar.
5: Y si una persona que es vegana o vegetariana, no, bueno, vegetariana es diferente, ¿no?
6: Ahorita sí, vamos a hablar sobre eso.
5: Pero una persona que es vegana y no tiene un seguimiento constante o adecuado de un profesional como lo es un nutriólogo, ¿qué impacto tiene en su salud?
6: Bueno, es importante mencionar aquí ya un poquito más específico, por ejemplo, Nutrimentos como la vitamina B12, la vitamina D, el omega 3. Y estos muchas veces no se pueden cubrir con una dieta 100% vegana, debido a que estos se encuentran mayormente en alimentos de origen animal. Sí se puede ya incluirlo en suplementación, pero hay veces que los mismos veganos dicen, no, yo de plano ni suplementación. Ahí hay que encontrar la manera. Es todo un reto, la verdad, también encontrar como la manera de decir, a ver, estos alimentos pueden cumplir un poquito más con lo que necesitas. Se puede tener también un tipo de vida saludable diaria siendo vegano, pero sí tomando en cuenta que es importante cuidar esta parte de la vitamina B12, el calcio, el hierro, la vitamina D, como te decía, el omega 3, porque es esta parte donde ya entran como estos mitos de que no, si haces veganismo, ya vas a bajar de peso, vas a verte bien o vas a ser débil, siempre te van a contar puntos buenos o puntos malos, ¿no? Por eso es importante siempre acercarte con un profesional, porque en redes vas a encontrar opiniones a favor o en contra. En las noticias, de qué tendencias. En todos lados siempre te van a decir mucha información. Y como me decías, hasta una amiga puede llegar y, oye, no, es que mira, fíjate que bajé 10, 15, 20, 30 kilos. Pero no es tanto enfocarnos en el peso, sino enfocarnos en nuestra composición corporal.
5: Pues sí, porque puedes pesar 90 kilos, pero tu masa corporal es menor que el músculo. Entonces no es lo mismo.
6: Sí, un ejemplo que me gusta mucho darle a mis pacientes es esta idea de pesas, por decir también otro número, 70 kilogramos, pero bajas un kilogramo de grasa y luego subes un kilogramo de músculo, vas a seguir pesando los mismos 70 kilos, pero tu composición corporal va a ser muy diferente y tu salud también pues puede tener también cierto reflejo, ¿no? Y pues esta parte del veganismo muchas veces se cree erróneamente que es un tipo de dieta, pero no, como te decía, es un estilo de vida que justamente se deben de seguir. Bueno, las personas, cada persona sigue una idea diferente acorde a su contexto.
5: ¿Y qué pasa con el vegetariano?
6: Ok, bueno, la diferencia entre el vegano y el vegetariano es que el vegetariano a veces sí puede incluir alimentos de origen animal como el huevo o la leche, ya sean ovo-lacto-vegetarianos. Ovo-lacto-vegetarianos incluyen ambos. Lacto-vegetarianos incluyen solamente productos de leche o lácteos. Y los ovo vegetariano solamente huevo, pero el vegano sí es un poquito más cerrado a querer consumir. Pero pues hay varios tipos de veganos realmente. Hay inclusive un tipo de vegano que solamente consume frutas, semillas que han caído, ni siquiera dañan la naturaleza. O sea, también entra esta parte del medio ambiente y la parte ecológica. Por lo que te decía también de no dañar la naturaleza, de la huella ambiental.
5: Yo creo que este episodio se tiene que llamar ¿por qué ir con tu nutriólogo? Con un nutriólogo. Porque sí, o sea, todo el mundo tenemos esta idea de que ir al nutriólogo es como de, va a tardar un buen en que yo llegue a mi meta, o ya que me dé lo que me tenga que dar. En realidad no es así. Uh-huh. Y ahorita tú no lo estás diciendo. Entonces, digo, cambiar ese chip no es tan fácil, pero como tú decías, empezar por algo ya es una ganancia, ¿no?
6: Sí, y es importante para nosotros nutriólogos empezar a ver esta cuestión de si mi paciente tiene tal característica, se le complica tal cosa, esto no le gusta, por ejemplo el aguacate, ¿no? Que claro que es un alimento con gran cantidad de nutrimentos, si no le gusta no es como que ya te lo tienes que comer, porque va, al contrario, nunca va a volver a regresar a la consulta. Y también entra esta parte, ¿no? De respetarlo, de decir, bueno, si no le gusta el aguacate, ¿qué otro alimento le puedo ofrecer a mi paciente para que él diga, me gusta y estoy cumpliendo, ¿no? Siempre es dar estas opciones porque realmente opciones hay muchas.
5: Cristian, muchísimas gracias por acompañarme aquí a este episodio.
6: No, muchísimas gracias a ti por invitarme, por también escucharme, por apoyar también a las personas en esta cuestión de la información, que empiecen a escuchar también todos estos temas que son bastante importantes.
5: Él fue Cristian Gómez Montoya, yo soy Claudia Mejía, nos vemos en un próximo episodio. Adiós. We'll

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0: Son las 11 con 14 minutos. 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

Son las 11:34. 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

0: Son las 11:54.
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Son las 5 con 11 minutos.

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Son las 5:31.

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Son las 5 con 50 minutos.

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0: mañana ya con 11 minutos, señoras y señores. Muy buenos días, Nogales, Sonora, México y todos sus alrededores. ¿Qué onda? ¿Cómo están? ¿Cómo amanecieron, eh? ¿Cómo les va en esta mañana ya de jueves 11 de junio del 2026? Te saluda por acá la mera verdura del caldo. Compadre, échame el claro. ¿Simón o qué?
1: Claro.
0: Órale, la mera punta del iceberg.
1: Claro.
0: La mera cajeta de membrillo.
1: Claro.
0: La mera, el mero chicle de la paleta.
1: Claro.
0: El Richard de la mejor. Buenos días, buenos días, buenos días, buenos días, buenos días. ¡Qué emoción estar con ustedes aquí! Yo no debería de estar trabajando porque la neta, hoy 11 de junio, le dieron el día a mucha raza por el partido de la selección, ¿no? Ay, no, pero bueno, hoy no hay fecha que no se llegue ni plazo que no se cumpla. Hoy es la inauguración de este, pues no, de esta fiesta futbolera, de todo lo demás. Hoy da comienzo allá en la Ciudad de México este partido entre, obviamente, la selección mexicana y Sudáfrica, ¿no? Oye, pero a pesar de todo eso, a pesar de que hoy es la inauguración y todo lo demás, pues los problemas, ¿no? Los problemas que siguen allá en la Ciudad de México por los maestros que estaban ahí como que, pues manteniendo la vigilancia, ¿no? Cerca del estadio y todo lo demás. Pues bueno, ojalá que se le pueda resolver tanto a los maestros como, pues se puede llevar a cabo el partido inaugural, ¿no? Así que vamos a ver qué pasa, vamos a ver qué rollo. Esperemos que puras cositas muy buenas. Y pues bueno, ahí está, ¿no? Ahí está la información. Acompáñame porque voy a estar contigo hasta las 10 de la mañana. Ya te la sabes, por esta la frecuencia, la mejor 96.7. La cadena grupera más grande y más escuchada de México. ¡Así nomás! Así que comunícate con nosotros, ya te la sabes, 631-3121-967 y 631-179-5667. 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Hoy tenemos en el calendario a Santa Alicia. Alicia, el país de las monedas. A Santa Alicia y a Bernabé. Muchas felicidades hoy por su onomástico. O a quienes anden celebrando algo en especial, ya sabes, hay que reportarse con nosotros por acá en cabina para llevarle las mañanitas, desearle lo mejor, ¿no? Beso, abrazo a papacho.
1: Claro.
0: Y todo el merequetengues. Así que ¡fierro, Fly!
2: Hola.
0: ¿Qué dice por acá en el WhatsApp? Ah, ok. Hoy 161 días que hemos transcurrido de los 365 que nos faltan. Ya la semana número 24 de 52 todavía con Géminis. Dice por acá: buenos días, carnal. Feliz jueves. Es hoy. Es hoy. Por fin, dice.
1: Claro.
0: Mira, el vato ya es campeón, ¿no? Ya desde que se despierte las mañanas para ir a chambear, ya es un campeón. No, ay, no, me la presta, güey, para tomarme una foto con eso, lo que traes ahí, ¿no? En la mano, no, con esa copa, sí, porque luego si te digo acá, es más, si no completo la frase, güey, me van a dejar en puntos suspensivos y como que no, ¿verdad? Dice por acá, ¿tú crees que sí traiga con queso para las quesadillas en México? Pues claro, güey. Mira, si tú creíste en el amor como 3, 4, 5, 6, 7, 8, 9, 10 veces, ¿Por qué no podemos creer en nuestra selección, verdad? Algo bueno debe de haber, algo bueno deben de sacar.
1: Claro.
0: Entonces, vamos a ver. ¡Vamos, muchachos! Porque hoy no solamente juegan 11, ¿no? Hoy juegan millones con ellos.
1: ¿Claro?
0: Claro que sí. Has de ser europeo, carnal, yo creo, ¿no? Por eso así como que no le creas. Pero bueno, saludos al doctor Eloy Baro y al tremendísimo Rox.
2: Hola.
0: Al Toby, es al Toby, ¿no? Al Rocky te iba a decir. buenos días, dice por acá. Buenos días, Richard, que tengas excelente día. ¿Me podrías poner una canción?
1: Claro.
0: Claro que sí, ¿cuál quiere? ¿Cuál le mandamos? Y ahorita con muchísimo gusto. Dice por acá, ¿me puede poner? Me está gustando de los Recoditos. ¡Wow! Órale, Simón, qué atrevidos amanecieron hoy.
1: ¡Claro!
0: ¡Se nota que es jueves, compadre! ¡Buenos días! ¡Qué rollo!
3: ¡Buenos días, Richard! ¡Buenos días! ¡Bendecido jueves!
0: ¡Jueves! ¡Ya rico, sabroso! ¿Para quién?
3: ¡Farmacia 24-7!
0: ¡Órale!
3: ¡Y a los chivos del Siri!
0: ¡Así nomás!
3: ¡Del UPS! ¡Y a los taxistas!
0: ¡Ándese!
3: ¿Ya tomaste café, Richard?
0: ¡Aquí lo tengo enfrentito, Richard, de mí! ¿Qué pasó?
3: ¡Ponme mi canción!
0: ¡Míralo!
3: ¡Anímame! ¡Para despertar!
0: ¡El viejón fierro! ¡Ahorita la buscamos y se la mandamos! ¡Buenos días!
4: ¿Qué onda, Richard? ¡Buenos días, buenos días!
0: ¿Qué onda?
4: ¿Ya tomaste café, Richard?
0: ¡Aquí está enfrentito de mí!
4: Mándale,
0: ¿qué rollo?
4: Saludos al ST42 y al ST96.
0: ¿A poco tú?
4: Dile al ST42 que se ponga la camisa de México.
0: ¡Órale!
4: Que ni se le ocurra ponerse la camisa del Atlas, dile, porque nos vamos a quemar todos los taxistas, dile. Buen día, Richard, ánimo.
0: ¡Ánimo! Hoy juega México, carnal. ¿Cómo que el Atlas, güey? No,
1: ¿claro?
0: Hombre, loco, güey, te van a traer. Mira, así, ¿te acuerdas cuando cumplías años en la secundaria, güey? Que te decían, ¿cuántos años cumples? No, pues 13 sobres, güey. Entre todos los changos del salón se quitaban el cinto, güey. Y 13 cinta así, igualito, entre todas las unidades te van a agarrar sopepazos, cinturonazos. O a besos, a lo mejor, ¿verdad? Ven pa' acá, dice, te vamos a dar unos besotes.
5: Te invito a quedarte conmigo esta noche después de unas copas.
0: ¡Qué bárbaro, no! 6 de la mañana ya con 19 minutos. Recuerda encomendarse a Dios y verá qué bien le va, porque el día ya comenzó. Usted ya despertó y qué mejor que lo haga escuchando al Richard de la Mejor.

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0: 6 de la mañana ya con 32 minutos, señoras y señores, a través de la mejor. Buenos días, dice por acá. Buenos días, Richard. Una canción de los Picadientes, dice la que sea. Órale, ahorita la buscamos con gusto y se la mandamos también. Dice por acá. Buenos días, Richard. ¿Le puedes mandar un saludo a Christopher y Mateo? Un saludo a la selección de Christopher, que ya va para un nacional de béisbol. Dice, órale, saludote, muchachos. Échele muchas, pero muchas ganas. Cuídense mucho y disfruten este encuentro, ¿eh?
1: ¡Hola!
0: ¡Ánimo! Ahí está, qué ole. Como debe de ser, ¿no? La motivación de la mañana, la motivación del día. Dice por acá, buenos días, Richard. Quiero mandarle un saludo a mi esposo, que ya se anda listando para ir al trabajo, de parte de su esposa, que lo ama mucho. Se llama Francisco. Quiero que le mandes la canción de Diseñame. Joan Sebastián dice que tengas un excelente día lleno de bendiciones. Igualmente para ustedes, cuídense mucho, pórtense bien. Ahorita la buscamos con muchísimo gusto después de la noticia y se la mandamos al aire. ¡Sale! ¡Órale! Dice por acá Richard. Buenos días, un saludo para mi tóxica Aide Maldonado.
1: ¡Hola!
0: ¿Cómo andará la tóxica, no? Qué cosas, pero bueno, ahí está el saludote para el viejón, que está súper ultra mega enamoradísimo, ¿no?, de la tóxica, y Fierro Fly. ¿Para qué vamos a comentar más cosas, ¿verdad? Mejor así déjalo. Oye, la información oportuna y verás calientita, como te la ves al despertar todas las mañanas, bien informado en la sección de la noticia.

0: En la primera que tenemos para usted el día de hoy, fíjense que hoy pues ya es el día uno, ¿no? El día uno de los trabajos que se están realizando allá por la avenida Tecnológico, que van a cerrar estos tramos, ¿no? Bueno, que ya fueron cerrados estos tramos ante el anuncio de los nuevos trabajos de la avenida Tecnológico, que ha generado muchos cuestionamientos entre los ciudadanos, entre los automovilistas, luego de darse a conocer que durante los próximos ocho meses, se realizarán obras para modernizar el puente del Instituto Tecnológico de Nogales y ampliar las rejillas del sistema de captación pluvial. Las labores implicarán cierres parciales y afectaciones a la circulación mientras se están desarrollando estos trabajos en distintos puntos de la vialidad. Ayer, no es por nada, pero ayer mucha gente que vive por esos sectores, la Avenida Los Maestros, Las Torres, por allá por parte de La Pichona, ¿no? Conjunto Jardín, Las Palenques, Encinos, Manantial, toda esa gente, usuarios que tengo en redes sociales, se estaban, pues obviamente, ¿no?, quejando del trafical que se estaba realizando ayer. Imagínate por la tarde, cuando la gente sale ya de la maquila, de sus trabajos, de la escuela, a lo mejor de sus labores, pues ya va para su casa a descansar, y tracas con un trafical, ¿no? Pero bueno, 8 meses van a ser así. La situación ha reavivado el debate sobre una obra que requirió una inversión de alrededor 600 millones de pesos y que desde su construcción fue objeto de críticas por parte de la misma ciudadanía, ¿no?, que advertían posibles problemas relacionados con el manejo de los escurrimientos pluviales allá en la zona. Ahora, con el inicio de estas adecuaciones, muchos se preguntan por qué los trabajos que hoy se consideran necesarios no fueron contemplados en el diseño original del proyecto. Y es que sí. Es que sí, desde hace mucho, desde que se estaba llevando a cabo este sistema de captación pluvial, muchas personas, yo las escuché, que decían que si por qué, pues no se venían desde allá, desde el represo. Con toda la... Digo, obviamente, si iba a ser un trafical y todo, iba a ser un desastre total. Pero pues bueno, apenas ellos saben, ¿verdad?, si es por el tema de los recursos, si es por el tema de la vialidad, si es por el tema de la infraestructura. Ellos solamente saben. Lo que sí sabemos es que son estas obras. Esperemos que nos duren bastante tiempo y que así podamos aprovecharlas, ¿no? Tanto las personas que pasan a diario por allá, como las personas que no tenemos nada que ver, que en algún momento vamos a utilizar esa vialidad, ¿no? Pues bueno, mientras tanto, automovilistas, comerciantes y vecinos deberán adaptarse a estos cierres y modificaciones viales que permanecerán durante los próximos 8 meses. Y luego ahí viene la temporada de lluvia. ¿Cómo van a hacerle ahí? Apenas ellos saben, ¿no? Bueno, ahí está la información. En otras noticias, te comentaba que las manifestaciones, ¿no?, continúan por allá cerca del Estadio Azteca o el Estadio Ciudad de México, allá en la capital. Allá en la capital, allá en la... Pues sí, allá lejos con la presidenta y todo. Allá en Ciudad de México, pues. Esto llevan, pues, desde hace días, ¿no? Desde hace días, estos bloqueos, estos plantones, manifestaciones, a pocas horas de la inauguración del torneo de fútbol, madres buscadoras realizan esta vigilia cerca del estadio, ¿no?, mientras miles de aficionados comienzan a llegar a la Ciudad de México para esta inauguración de estos juegos de verano del balompié, Colectivos de madres buscadoras realizaron actividades y una vigilia en las inmediaciones, ¿no?, de este estadio, sede del partido inaugural. Las manifestaciones aprovecharon la atención internacional que generó el evento deportivo para visibilizar la crisis de desapariciones que enfrenta México y exigir avances en la localización de sus familiares. Las actividades se llevaron a cabo la noche de ayer miércoles, a escasas horas de este arranque oficial, en medio de un amplio operativo de seguridad desplegado por autoridades federales y de la Ciudad de México en los alrededores del estadio. De manera paralela, continúan las movilizaciones de integrantes de la Coordinadora Nacional de Trabajadores de la Educación, la CENTE, quienes mantienen, ¿no?, diversas protestas en la capital del país por demandas relacionadas con el sistema de pensiones y también de condiciones laborales. Imagínate, doble manifestación. La CENTE, las madres buscadoras y todo lo que, ahora sí que lo que agregue el árbitro, ¿no? Quienes más se quieran sumar a estas manifestaciones, pues bueno, ahí están. Las autoridades han señalado que la inauguración de este partido se desarrollará conforme a lo programado, mientras mantienen vigilancia especial ante posibles manifestaciones durante las próximas horas. El contraste entre la fiesta deportiva más importante del planeta y las demandas de los colectivos sociales ha colocado a la Ciudad de México en el centro de atención internacional en estas vísperas del arranque. ¿Usted qué opina? Te leo en los comentarios. 631-179-5667. El clima el día de hoy en nuestra frontera de Nogales. Hoy nos espera una temperatura máxima de 36 grados centígrados, casi similar a la del día de ayer. Ayer estuvimos a 37, sensación de 38. Increíble, increíble. No podía salir a la calle con chanclas porque se quedaban pegadas al pavimento. 36 grados centígrados la máxima para hoy, 22 la mínima. Vientos de hasta los 15 kilómetros por hora, cielo parcialmente cubierto. Probabilidad de lluvia del 3%. Para mañana, viernes 12, 35 la máxima, 21 la mínima. La probabilidad de lluvia bajó al del 15% que teníamos, que les comenté ayer. Para este próximo viernes 12, era del 15%. Ya bajó al 5%. Cielo parcialmente nublado, vientos de hasta los 15 kilómetros por hora. Y así, yo opino, yo pienso que ha de ser por los ligeros vientos que se están sintiendo, que las nubes se están disipando, las que vienen cargadas de agua, ¿no? ¿Por qué? Porque el sábado también, mira, el 25% de lluvia cuando teníamos anteriormente hasta el 35%. El domingo, próximo domingo, ahí sí, próximo domingo 14, lunes 15, martes 16. Probabilidades de lluvia de más del 35%. Pero ya sabe, toda esa información la va a recibir aquí con nosotros en esta su sección, la sección más esperada, más informadora. La sección, obviamente, oportuna y veraz, calientita. Como usted se la merece al despertar todas las mañanas, bien informado, bien informada. En la sección de la noticia.
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0: Ya rompa el gabacho, vámonos, porque en la mariposa, mira, están 1, 2, 3, 4, 5 puertas. ¿Qué? 1, 2, 3, 4, sí, 5. ¡Guau! Dos disponibles por el recinto fiscal. Tiempo alrededor de 25 minutos, no se acerca ni siquiera a la aduana, ¿no? Acá por el periférico vemos tres puertas abiertas, la fila llega debajo del puente en donde pasan los trailers. Caminando, dos disponibles, nada de fila para cruzar. Ahí abajo en la garita de Denise Concini, dos puertas abiertas vemos en estos momentos. La fila se extiende nada más y nada menos que a espaldas del casino blanco que está enseguida del museo. Ahí merengues está. Caminando, vemos una, dos disponibles, no hay nada de fila. Y en la Sentry también, desocupada, con una puerta abierta. 6:44 de la mañana, vámonos al corte y regresamos a través de La Mejor. Aquí nomás.
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1: De la mañana ya con 52 minutos, familia, a través de La Mejor. Oiga, pues ya hoy es la inauguración. Hoy juega México ante Sudáfrica. La espera terminó y la logística comienza a marcar el ritmo del día más esperado por la afición mexicana, ¿no? Hoy jueves 11 de junio, allá en el Estadio Ciudad de México, abrirá sus puertas a partir de las 8 de la mañana. Digo. Por si tú nos estás escuchando allá, ¿verdad? Y ya compraste tu boleto, pues a partir de las 8 de la mañana, tiempo del centro, bueno, tiempo de la Ciudad de México, para recibir a los asistentes, ¿no? A este partido inaugural de la fiesta máxima del fútbol en todo el planeta. Y es que el anuncio fue realizado por la cuenta oficial, en donde se emitió un aviso importante, ¿no? Para quienes van a acudir al inmueble. Las recomendaciones, pues, eran claras. Llegar con anticipación, preparar todos esos los documentos, revisar rutas y considerar todos los operativos especiales de movilidad que acompañarán una de las jornadas más grandes en la historia deportiva de la capital. El partido es el día de hoy, la apertura de las puertas al estadio, pues a partir de las 8 de la mañana. Vamos a poder verlo en diferentes canales, ¿no? Tanto de paga como de televisión abierta, en donde pues estaremos apoyando a nuestra selección y se van a medir ante los de Sudáfrica, los sudafricanos, que también traen con queso, traen buen dominio del balón, aparte que son, mira, unos cholos de más de metro ochenta, ¿no? De altura. Entonces, ojalá, vamos con todo, el chorizo power, como dicen, ¿no? Por ahí. Vamos a ver qué rollo. Pronóstico del partido para hoy. ¿Cuánto? Ayer me están diciendo 3-1. Favor México. Yo voy 2-1. Favor México. No tanto. No, 2-1 ahí tranquilón. Levecito. Ojalá. Vamos, muchachos, a salir con todo, ¿no? 6 de la mañana con 55. Vámonos con esta canción que nos solicitaron para el tremendísimo Francisco, que ya se anda listando, que va rumbo al trabajo de parte de su esposa. Se llama Diseñame. Lo escuchas en La Mejor. Aquí nomás.
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1: Amigos, a las 7 de la mañana con un minuto. ¡Buenos días! Bueno. Ahí tenemos. ¿Qué pasó? Teníamos la llamada, güey. Se fue la llamada. ¿Será o no será? No, ahí está, y regresó. Vamos a ver la mejor. ¡Buenos días!
2: ¡Buenos días!
1: ¡Hola! San Bartolo en la línea. ¿Cómo estás?
2: Hoy es mi cumpleaños, dice La Mejor.
1: ¡Neta, es tu cumpleaños, güey! ¡Hombre, va!
2: 11 de junio.
1: ¿11 de junio de qué año?
2: 91.
1: ¡Ay! Para ese entonces la gallina ya ponían, compadre. Es todo, mi papá. ¿Y qué vas a hacer hoy?
2: A ver qué sale.
1: A ver, ¿para dónde te invita la raza, no? Así nomás, de fácil y sencillo. Bartolo, muchas felicidades, mi papá. Dios me lo bendiga. Y le mandamos la mañanita. No me vaya a colgar.

0: ¡Ey,
1: hoy juega, güey! ¡Ándale! ¡Ahí está la mañanita! ¡Para el compa Bartolo! ¡Qué obole! ¡Que la pasen muy bien, viejo!
0: ¡Ya tomaste café, rico!
1: ¡Ya me lo eché, mi apa! ¡Ya tempranito!
0: ¡Ya se llenaste también!
1: ¡Eso todavía me falta! A ver, un alma caritativa que me mande un... ¡una burrita para acá, ¿no? ¡Ánimo! ¿Qué hay que hacer, Bartolo?
0: Una rubita ahí, que le
1: queda
0: la bola.
1: Míralo, puro batear el Bartolo, ¿no? ¡Qué bárbaro! Tierra Fly, ahí te la mando, mi niño.
0: Aquí nomás, Richard.
1: ¡Eso, el Bartolo! En la mejor 96.7. Algo exótico. Oye, vámonos a los Estados Unidos en esos momentos por Mariposa. Allá están, ¿qué? ¿Ya me cerraron una puerta? No, sigue todavía 5. 2 por el recinto fiscal, tiempo alrededor de 35 minutos. Se acerca casi lo que es ahí a la aduana, ¿no? Así que aguas. Por acá, por el lado del periférico, vemos 3 puertas disponibles para ti. La fila se asoma a lo que es debajo, casi debajo del puente en donde pasan los trailers, ¿no? Digo, para que tengan sus debidas precauciones. Acá por el lado peatonal, 2 puertas abiertas, no hay nada de fila para cruzar. Allá abajo en la garita de Denis de Concini vemos 1, 2 puertas abiertas nomás, ¿sí? Uh-huh. La fila llega a un ladito de la Plaza Las Palomas, caminando, está libre, tiene una puerta abierta. Y en la Sentry, una también disponible, con escasos 10 minutos para cruzar. ¡Vámonos al comando de la buena música! Al otro lado, tío. Escuchando al Richard de la Mejor, aquí nomás.
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0: Señoras y señores, son ya las 7 de la mañana con 8 minutos de este jueves ya, 11 de junio del 2026, día del Bartolo. Muchas felicidades al Bartolo. Y ahorita le mandamos la canción, ¿no? Para que lo baile a gusto, sabroso y como debe de ser. Oye, hoy en un capítulo más de cosas curiosas que tal vez tú ni siquiera sabías que existían, que pasaban, que se celebraban, que sí, que no, que fue y que vino, que neta. Neta, compadre, neta, ¿me lo juras?
1: Neta, ¿me lo juras? Ay, no puedo hacer eso, güey.
0: Híjole, ¿sabe usted que existe el Día Mundial del Cáncer de Próstata?
1: Neta, ¿me lo juras? Ay, no puedo hacer eso, güey.
0: Mira, es una patología que afecta a más de 1.2 millones de personas en el mundo. Y este efeméride se creó con la finalidad de hacer sensibilizar y conciencia también a la población masculina acerca de la importancia del diagnóstico precoz del cáncer de próstata y la aplicación del tratamiento respectivo. Pero, a ver, Richard, ¿qué es esto? Yo nunca en la vida he escuchado el cáncer de próstata. Yo nunca he escuchado qué es el cáncer. Es más, ¿qué es la próstata? Bueno, el cáncer prostático, esto se origina por un crecimiento descontrolado de las células de la próstata, en la cual esta es una glándula que forma es una forma como de nuez, más o menos, ubicada debajo de la vejiga y delante del recto de los hombres. Esta es la encargada de producir el líquido seminal que nutre y pues transporta, ¿no?, el espermatozoide. Entonces, esta patología no está asociada a un estilo de vida y hábitos poco saludables, como por ejemplo tabaquismo, obesidad, alimentación desbalanceada o alcoholismo, ¿no? El principal factor de riesgo lo constituye la edad y los antecedentes familiares. Por ejemplo, los síntomas del cáncer de próstata es la demora al comenzar a orinar, o a lo mejor los esfuerzos al orinar, disminución también de la fuerza e intensidad del chorro, ¿no? Incremento en la frecuencia al orinar, la vejiga no se vacía por completo. Puedes experimentar también pérdida de peso, disfunción eréctil, presencia de sangre, inclusive en la orina o en el semen. Puede ser dolor de cadera, dolor de columna vertebral, dolor de costillas y en otras áreas, ¿no? Así como también la debilidad o el adormecimiento en las piernas y en los pies. Hay que recordar que un diagnóstico oportuno, más en este tipo de patologías, ¿no?, como lo es el cáncer, en distintas formas, ¿no? Porque es tan lamentable esto del cáncer que se experimenta en diferentes órganos, ¿no?, de nuestro cuerpo, como puede ser este de próstata, el cáncer de mama, el cervicouterino, el cáncer en los huesos, o sea, cualquier tipo de cáncer, de verdad que es algo inexplicable, algo horrible, ¿no? Más cuando se trata de un familiar y todo lo demás, pero con voluntad, con fuerza propia, con muchos ánimos y obviamente si se requiere pues ayuda profesional, como lo es obvio de medicina, ¿no? Y claro está también de psicología para que te lleve a pensar, a actuar de manera diferente, aún así tratando con esta enfermedad y obviamente para salir adelante, ¿verdad? Esto es algo muy muy impresionante y la verdad, haciendo un paréntesis, nos unimos con aquellas personas que están pasando con este proceso, que están viviendo una situación así de esta manera, que obvio no se le desea absolutamente a nadie ni al peor enemigo, porque es algo tan desastroso, ¿no? Y es a la misma vez lleno de fuerza que te motiva a seguir. Por eso es que nos unimos con aquellas personas, aquellos hombres, aquellas mujeres que están pasando por esta patología, por esta enfermedad tan crítica, tan desgarradora, pero a la vez, como les digo, tan llena de fuerza, tan llena de mucha unión, ¿no?, para poder llevar a cabo. Entonces, y solo entonces, Los diagnósticos oportunos, el tratamiento adecuado y obviamente todos los requisitos, ¿no? Como lo que es cirugía, radiología, quimioterapia, radioterapia y todo eso, va a poder salir adelante las personas, van a poder salir adelante de esa patología, de esa enfermedad. Y obviamente con toda la ayuda de Dios, vamos a poder seguir adelante. Así que ánimo, mucha fuerza para todas estas personas. Bueno, ese es el paréntesis que quise abrir y ahora lo cerramos para seguir con este tema, ¿no? Que el tratamiento y el diagnóstico del cáncer de próstata es efectuado por un médico especialista, ¿no? En este caso el urólogo, que realiza esta evaluación física mediante, pues, el procedimiento adecuado, que es el tacto rectal, así como también la medición de los valores en la sangre denominados antígenos prostáticos específicos, el APE. Entonces, la edad y los antecedentes familiares también, como te digo, son la primera línea, como padres, hermanos, tíos, paternos, que son los principales factores de riesgo en esta enfermedad. Y es recomendable que a la población masculina mayor de 40 años acuda a efectuarse estos controles médicos preventivos irregulares de la próstata, ¿eh? No crean que irregulares, no, y espacios regulares, ¿ok? Entonces el diagnóstico precoz de este cáncer de próstata permite obviamente que el tratamiento de esta enfermedad sea menos invasivo y así se efectúe con mucha anterioridad, con mucha anticipación. Así que, pues ánimo, muchachos, señores, caballeros, aquellos que por lo regular, pues saben que tienen estos problemas o han notado algo así como que diferentillo por ahí, pues órale, vámonos a checar, porque la verdad, el prevenir está en todos, de verdad. Y obvio, adaptar buenos hábitos de vida, ¿no? Evitar el consumo de alcohol, cigarros, otras sustancias nocivas, hacer ejercicio, cuidar la alimentación, evitar el abuso del consumo de medicamentos y fármacos, mantener también una actividad sexual frecuente y saludable, o sea, todo, absolutamente todo que nos pueda ayudar. Así que, caballeros, ¡ánimo! Échele ganas y pues ahí está la información, ¿no? 7 de la mañana con 16 minutos. ¿Qué, compadre? ¿Nos vamos con corte? ¿Nos vamos con música? ¿Con corte? Órale, pues. En cosas curiosas que tal vez tú ni siquiera sabías que existían, que pasaban, que se celebraban, que sí, que no, que fue y que vino. ¡Qué neta! ¿Neta me lo juras?
1: ¡Neta me lo juras! ¡Ay, no puedo hacer eso, güey!
0: ¡Aquí nomás con el Richard de la Mejor!
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0: en Sepúlveda, viejo.
1: Y arriba los del Roble, pa.
0: Pura vida recia, ay no más.
2: Ay no más, un saludo para el... Oye, son ya las 7 de la mañana con 29 minutos a través de La Mejor. 7 con 29, señoras y señores. Yo aprovecho para decirles tres cosas. Number one. Échale. Vamos, ahí el vato. No, número uno. Fíjate que en la página del Richard de La Mejor en Facebook está una fotografía de este papucho, de este melocotón, de este vato que, hombre, cosa bárbara, sosteniendo en sus manos un par de boletos, ¿ok? Bueno, hay una dinámica ahí en el Facebook del Richard de La Mejor, así me encuentras, Facebook el Richard de La Mejor. Si no me sigues, ve para allá, pásale para allá, te invito, pásale a la barrido. Ahí está una fotografía del viejón con una dinámica. Si tú te quieres ganar un boleto para Herencia de Grandes, que es este próximo sábado 13 de junio en el Coliseo Taurino de Nogales, un boleto para Herencia de Grandes, lo único que hay que hacer es participar en la dinámica que tenemos por allá. El comentario con más reacciones se lo lleva. Obvio, tienes que comentar, yo quiero el boleto, ¿ok? Comenta en los comentarios, valga la rebuznancia, ¿verdad, compadre?
3: Claro.
2: Deja tu escrito en los comentarios, yo quiero el boleto. Y el mismo que tenga más reacciones, sea like, sea me encanta, sea me divierte, me entre... Lo que tenga, hombre, no pasa nada. Lo que tenga, ese será la persona ganadora. Y obviamente lo vamos a sacar el día de mañana en el programa, ¿ok? Así que ahí está la dinámica para que te puedas ganar un boleto para Herencia de Grandes, que el Richard de La Mejor trae para ti. Ahí está. Punto número uno. Punto número dos. 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Para que pueda participar para esta promoción de Papito, el mío. ¡Hey! ¡Qué obole que el viejón! 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Como debe de ser.
3: Claro.
2: Ahí está. 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Punto número 3, compadre. Ahí está. 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Así que ahí están las tres cosas que te quería platicar. 7 de la mañana con 34. ¡Buenos días!

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1: Siete de la mañana ya con 37 minutos, amigos, a través de La Mejor. Buenos días, vámonos a los Estados Unidos por mariposa. Aún están dos puertas abiertas en el recinto fiscal, ¿no? Allá tiempo alrededor de 35 minutos para poder andar en los United States. Acá por el periférico vemos dos puertas abiertas, sí. Ahora sí, oficialmente ya cerraron una. Chale, qué nombre, qué loco. Pero bueno. Dos disponibles por el Penny. La fila ya se acerca, bueno, pasa lo que es el Fobiste 2, ¿no? Para que tengan sus debidas precauciones. Acá por el lado peatonal, dos disponibles, nada de fila. Denis de Concini, dos puertas abiertas en carro. La fila llega a espaldas, casi a espaldas del Museo de Arte Nogales, ¿no? Ahí se acerca a lo que es el cruce peatonal, ¿no? Entre el museo y el casino. Ahí, merengues, está la fila. En cuanto a Patín del Diablo, si tú vas a ir caminando para los Estados Unidos por De Concini, dos puertas abiertas, no hay fila, y en la Sentry, una disponible, escasos 10 minutos. Ah, ¿cuál 10 minutos? A ver, es que mira, se están formando todavía los carros, la fila pasa lo que es poquito más atrás de la Plaza Las Palomas. Ahí está el tiempo de espera. ¿En dónde está la ubicación para cruzar a los Estados Unidos? Vámonos al corte comercial y regresamos con la sección de los saludos a través de La Mejor, aquí nomás.
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0: 7:48. Good morning, buenos días, ¿cómo están? ¿Cómo amanecieron? Espero que de lo mejor, porque hoy, juevesito rico sabroso, 11 de junio del 2026, tenemos en un capítulo más de la sección de los saludos, ¿no? Así que mándame el tuyo, 631-179-5667, porque la mejor suena así.
1: Buenos días, Richard. Buenos ¡Ole! Días. Que tengas un excelente y bendecido día, Richard.
0: Gracias, mejor, igualmente.
1: Mándale un saludo al ST205, Richard.
0: ¿A poco tú?
1: Dile que la del Atlas todo el tiempo está firme, está bien puesta esa.
0: ¡Ay, güey!
1: Hoy vamos a hacer la excepción, vamos a ponerla del pecho.
0: ¡Vamos ahí, el viejo!
1: El Atlas está firme todo el tiempo.
0: ¡Eso!
1: Ahora hay que apoyar la selección, Richard.
0: Como debe de ser.
1: Richard, buen turno.
0: Hoy ¡ánimo! Buen día, bendiciones. Fierro, Blay, salud para todos los taxistas. ¡Ey, compadre!

0: están? ¿Qué ole? ¿Qué dijeron? Oye, dice por acá, mira, lista la verde. Oye, wow, qué increíble, ¿eh? Esas botas de trabajo se miran pues un poquito desgastadas, pero la playera me gusta más. Necesitamos foto para ver cómo queda la verde, ¿no? ¡Saludotes a Melissa Hernández!
1: ¡Hola!
0: ¡Buenos días! Gracias por reportarse. Fierro Fly dice por acá, ahora cumpleaños mi mamá, se llama María, alias La Mojarrita. ¡Ay, ay, ay! Y mi cuñada Jax dice, ¡órale! ¡Saludotes para ellas, las mañanitas!

0: María y para Jax. Muchas, pero muchas felicidades. Que la pase maravilla, a lo mejor, en compañía de todos los seres queridos. Fuerte abrazo, ¿eh? ¡Ánimo! Ahí está, que la pasen muy bien, de maravilla. Y Fierro Fly, ¿eh? Gracias por estar en sintonía. Quiero más de su amigo servidor Ricardo Hernández, el Richard de la mejor. Oye, ¿qué tenemos por acá? Ah, tenemos un saludote, mira nomás. ¡Hoy nomás, compadre!
1: ¿Qué hubo, mi Richard? Buenos días.
0: ¡Ole!

0: Trae la camiseta bien puesta, la Cami. Y ya va bien sobre, ¿no? Eso es todo, Cami. Saludotes para ti y toda tu preciosa familia. Saludos al el licenciado Marco Martínez. ¡Ánimo!
1: Hola.
0: Le mandamos la pregunta del millón.
2: ¿Y tú ya tomaste el café?
0: Y fierro, Fly. Oye, aprovechando, ¿no? El día de hoy estamos invitados a vivir una mañana llena de diversión, convivencia y pasión por el fútbol allá en el gimnasio municipal de básquetbol a partir de las 10 de la mañana, ¿no? Así que van a tener ahí unos eventos, mi compa Marco, yo, toda la comunidad deportiva y además venta de comida, refrescos, agua, sorpresas durante el evento y una espectacular rifa doble. Así que si tú quieres ir para allá, jálense las greñas a partir de las 10 de la mañana allá en el gimnasio municipal de básquetbol. ¡Qué óvole! Para poder, mira, vivir la pasión, la gran fiesta del fútbol en todo el universo, compadre. Así nomás de fácil y sencillo. Por si, qué óvole, tienes el espacio, vete para allá a disfrutar de la proyección de este partido, el partido inaugural entre México y Sudáfrica, señoras y señores. ¡Fierro!
3: ¡Qué óvole! ¿Me pueden mandar saludos para mí, para mi hermana? Para mi abuela, pues no, también. Oye.
0: ¿Es todo? ¿Qué onda?
3: Yo tomo ese café.
0: Vamos ahí, el viejo.
3: Un bonito día, Richard. Saludos. Chao.
0: ¡Ánimo, Axel! Bonita y maravillosa mañana. Cuídate mucho y pórtateme bien.
4: Hola, Richard.
0: ¿Qué onda?
4: Me regala de la selección mexicana.
0: ¿Eso?
4: Somos rumbo a la primaria. Tengo que posicionar y tengo una pregunta sin respuesta.
0: A ver, échale. Échale. ¿Cuál es la pregunta?
4: Pues, si el aceite de coco se hace con coco y el aceite de girasol con girasol, nunca hacen el aceite de bebés.
0: Tienes mucha razón. Híjole, con lágrimas de bebé, ¿será? Ya ves que cuando nacen, ¡cuña! De ahí, mira, toman las muestras. No es cierto. No vayan a creer, luego viene el Richard Gómez. No, al contrario. Saludotes, muchas gracias por reportarse. Dice por acá, listos para ver el partido, dice Mateo y Pablito Cepeda. Saludotes, chamacos, buenos días.
5: Hola.
0: Gracias por andar en sintonía y por apoyar.
2: ¿Y tú ya tomaste el café?
0: ¡Fierro, Fly! Saludos a mi compa Jesús Traspa, también que se anda reportando el viejón.
5: Hola.
0: Eso es todo, ánimo, dice por acá. Hola, buenos días, Richard, ¿cómo amaneció? La pregunta del millón.
2: ¿Y tú ya tomaste el café?
0: Me mando un saludo para mi mamá y para mi papá, que ya están trabajando. Dice, feliz jueves, ya casi viernes. Saludos para Regina.
5: Hola.
0: Ánimo, Regina.
2: ¿Y tú ya tomaste el café?
0: Eso es todo, gracias por andar en sintonía. Le mandamos los audios al tremendísimo Sebas.
6: Claro.
0: Yo, le que se anda reportando.
5: Hola.
0: Esperemos que tenga un excelente y maravilloso mañana.
2: ¿Y tú ya tomaste el café?
0: ¡Que se cuide mucho!
7: ¡Tú suerte, no te vas a empiezar!
0: ¡Y ya te la sabes, Sebas! ¡Pórtate bien!
8: ¡Neta, me lo juras! ¡Ay, no puedo hacer eso, güey!
0: ¡Qué bonito, lo bonito! ¡Saludos a mi compa Cristian, hombre! ¡Ve nomás! Que todavía sigue por allá en el Seguro Social, con todas las atenciones, con todos los poderes. Saludotes para él y todos los enfermeros, las y los enfermeros, enfermeras que están allá en el IMSS, allá en la carretera, ¿no? La clínica Zona 5, si no mal recuerdo, allá en la colonia Siglo 21, en donde, fíjense, me mandaron una noticia muy, muy perrona. El próximo lunes, ¿qué es? 15, ¿no? Lunes 15 de junio, van a recibir a donadores de sangre altruistas, ¿ok? Todos aquellos, aquellas personas, hombres, mujeres, que quieran ir a donar sangre de manera voluntaria, sin que tengan algún paciente en espera de recibir pues esta donación. Si tú quieres, si tú puedes, si cumples con los requisitos, acércate para allá al banco de sangre todos los días, bueno, de lunes a viernes, de 11 de la mañana a 1 de la tarde, para que puedas recibir la información y así puedas ser tú donador altruista, porque el próximo domingo 14 de junio es día del donador altruista. Bueno, día del donador de sangre, ¿no? Entonces ellos hicieron esta dinámica y pues ahí está. Si tú puedes y cumples con los requisitos de donar sangre, que es donar vida, pues adelante, ¿no? Ánimo. Y hay que participar en esta noble labor, que sin recibir puedes dar mucho y puedes dar vida, ¿no? Así que ahí está la información. Saludos al compa Cristian y espero que se recupere muy pronto para que ya ande de nueva cuenta en el trabajo, ¿no? Dice por acá, buenos días.
1: Buenos días, Richard.
0: ¡Qué vale!
1: Vamos con todo porque hoy juega la selección.
0: Así nomás de fácil y
1: ponte
0: sencillo.
1: Ponte la verde para que la apoyes.
0: ¡Ya la traigo!
1: Vamos a intentar llegar al quinto partido.
0: ¡Ojalá!
1: Vamos de locales, ¿eh?
0: ¡Vamos,
1: ponte
0: vamos,
1: la verde,
0: vamos!
1: Richard, para apoyarlos.
0: ¡Eso, James! ¡Ánimo!
1: Dale, ponte la verde.
0: ¡Erro, Blay!
1: Y la pregunta del millón, ¿ya tomaste café?
0: ¡Ándese!
2: ¿Y tú ya tomaste el café?
0: No puede faltar, obviamente, ¿no? ¡Obviamente! Dice por acá, buenos días, ¿cómo te quiero, José Taxista? Dice, pues a mí no, a los taxistas. Saludotes, hombre. Dice por acá, buenos días, Richard. Mándale un saludo a la Sofi, que ya lleva la camiseta de la selección a la escuela y que les van a poner ahí la transmisión. Eso es todo.
5: Claro.
0: ¡Qué bueno! ¡Ánimo, Sofi!
6: Hola.
0: Muchas gracias por estar en sintonía. Cuídense mucho y pórtenseme bien. Dice por acá, hola, Richard. Dale un saludo a mi padre que siempre está trabajando y yo lo acompaño. ¡Qué bonito lo bonito, eh! ¡Qué bonito que haga eso usted, mi niño, mi niña! Cuídense mucho, pórtenseme bien y fierro fly.
6: ¡Hola!
0: ¡Saludote!
2: ¿Y tú ya tomaste el café?
0: ¡Eso! Dice por acá.
9: Sí, chat, tengo muy mala suerte.
0: ¿Por
9: con
0: qué,
9: mi hermano,
0: hombre?
9: Tiene buena suerte. Mi hermano no va a tener clases. Y yo sí, aquí vamos rumbo a la escuela.
0: Mala suerte.
9: Y ya tomaste el café, compadre.
0: Eso. Ya casi,
9: que
0: ya casi.
9: Que tengas un bonito día, Richard.
0: Igualmente, cuídate mucho, pórtateme bien.
6: Hola.
0: Lo van a disfrutar mucho hoy en la escuela, verás. Verás que sí. Dice por acá, ¿qué onda, Richard? Buenos días. Que tengas un muy lindo día y que todo salga muy bien. Cuídate mucho y no olvides hidratarte hoy. Igualmente ustedes, ¿eh? Cuídense del sol porque va a estar muy, pero muy potente en estos días, ¿eh? Así que aguas con eso. Mira, me mandan la fotografía de la camiseta bien puesta. Eso es todo, saludotes y muchas bendiciones. Dice por acá, Richard, buenos días, saludos para Orlando Bartolo Ríos, que está de cumpleaños, que lo felicita a su papá, sus hermanos y su esposa. Dice que si le ponen las mañanitas chistosas, por favor. ¡Claro que sí!

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15: De la mañana ya con 3 minutos. Buenos días. ¿Qué obole? Buenos días, alegría. Buenos días, señor Sol. Ya apareció. Y es tiempo de cruzar a los Estados Unidos en esta, la tercera hora de programa del Richard de la Mejor. Bueno, fíjate que por acá, por el lado de Mariposa, están dos disponibles, dos puertas abiertas por el recinto fiscal, ¿eh? Tiempo alrededor de 35 minutos. En el periférico, otras dos puertas abiertas. ¿Y qué cree? La fila ya está asomándose a lo que es el Pima 12. Aguas con los tiempos. Caminando, dos disponibles, nada para cruzar. Allá abajo en Denis de Concini, también dos puertas abiertas en carro. La fila se extiende hasta el Museo de Arte de Nogales, a espaldas del Museo de Arte de Nogales. Ahí Merengue llega. Acá por el lado peatonal, dos puertas abiertas, no hay nada de fila. Y en la Sentry, una disponible para ti, que vas a cruzar en estos momentos. La fila llega casi al Banco Banorte. Tenga su debida precaución y súbale macizo al Richard de la Mejor, aquí nomás.
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0: 8 de la mañana ya con 11 minutos, señoras y señores, a través de la mejor. Buenos días. 8 con 11 de este 11 de junio, precisamente, del 2026. El día de hoy, mira, que en todas partes de la República Mexicana, bueno, me atrevo a decir que en todas las partes del planeta, inclusive ahí en Marte, los aliens, ¿no? Ahorita en la mañana tuvimos un contacto con ellos. Y me dijeron, no, así la interferencia, o sea, lo que logré escuchar y entender es que ellos van ahora con México. El pronóstico es de 2-1. Desde Marte, guachas, ¿cómo está el rollo? Mi compa el alien allá, que nomás se las pone y se siente bien alien, pero bueno, anda el universo viajando. Oye, fíjate que hoy, precisamente, pues en esta inauguración de estos partidos que vamos a tener, pues mucha gente se viste con la playera de la selección en cualquiera de sus colores: verde, blanco, rojo, el negro también, que es su uniforme típico de la selección. Pero además, para eso, pues hay que entenderle, ¿verdad? Porque mucha gente dice, ah, Simón, me lo voy a poner. Típica de temporada de partidos, ¿no? Lo que es Super Bowl, lo que es finales de la Liga MX, lo que es la Liga del Pacífico, ¿no? En el béisbol, en la NBA, que no, que arriba los ¿cómo se llaman? ¿Quiénes están? ¿Los Knicks? Ah, arriba los Knicks, en contra de los Spurs, San Antonio contra New York. Y puras de esas, ¿no? Igual, cuando el Checo Pérez anda ya en las carreras, que se andan pues poniendo, ¿no? Típica de mexicano, del 100% yo creo que ¿qué te gusta? Un 75% lo sigue de pe a pa. Ya el otro restante lo sigue solamente en partidos de finales o lo último que hay que hacer, ¿no? Super Bowl, finales, este tipo de copas, etcétera, etcétera, etcétera. Pero bueno, para entenderle a lo que es el fútbol, lo que vamos a vivir en estos próximos días, mes y medio, ¿no? Va a ser. Te vamos a platicar algunos de los pasos, algunos de los objetivos y maneras de cómo entender un partido de fútbol. ¡Compadre!
1: ¡Ay, véale! ¡Apúntele bien!
0: ¡En el punto número uno! Mira, dos equipos de 11 jugadores cada uno van a competir en una cancha rectangular de color verde. ¡No! Y va a ganar el equipo que logre anotar más goles. ¿Qué es eso? Meter el balón en la red del equipo contrario, ¿verdad? Antes de que el silbato suene. ¡Wow! Número 2. Para todo, obviamente, hay reglas. Por lo que es el usar el cuerpo menos las manos. Puedes mover el balón con los pies, con el pecho, con la cabeza. Y en ocasiones puedes usar las manos cuando el balón sale de la línea, de los costados, ¿verdad? Si el balón sale a espaldas de la portería, ya se usan los pies. ¡Wow! Punto número 3. México es el verde. Sudáfrica es el otro, ¿no? Para que no te vayas ahí a confundir. Los apellidos medio raros son los de Sudáfrica, ¿no? Los apellidos, que tú bien conoces, esos son los de México. Digo, pues sí, hay que estar en contexto en todo, ¿qué no? Pues claro. Número 4. El superjugador. El portero es el único del equipo que puede usar las manos y los brazos. Solo dentro de una zona en especial que forma así como una caja, que es ahí en lo que es la portería, ¿no? El trabajo de él es evitar que el balón entre a la red. ¡Wow! ¡Punto siguiente! Hay una personita que también va a estar corriendo de lado a lado, que ese no va a tener ni el uniforme parecido a ninguno de los dos equipos. Esa persona se le llama árbitro. Es una persona neutral, se viste diferente a los demás jugadores, y el trabajo de este señor o señora es que se cumplan las reglas, ¿verdad? Marcar si hay algún tipo de falta, asegurarse que todos jueguen de manera justa y segura, limpia, para llevar así un partido de 90 minutos de mucha intensidad y en buena forma. Pues sí, porque luego van a decir, oye, ese cholo que está corriendo en medio, ¿quién es? Yo le voy a ese, van a decir. Oye, siguiente número. Se juega con posiciones, obviamente. No, señora, no las posiciones que te estás imaginando que hace los viernes en la noche. No, esa no. Se juega delanteros, mediocampistas y defensas, ¿ok? Los defensas son los que están cerca del portero, que su misión es proteger a los delanteros contrarios que se acerquen a la portería. Los centrocampistas, los que están en medio de la línea con un círculo ahí que los divide, son los que se encargan de organizar el juego, acá de distribuir las pelotas, ¿no? Y los delanteros son los que están cerca de la otra portería para anotar los goles. ¡Wow! Yo digo que con eso, pues ya, ¿no? Una información básica, pues sí. Entonces, cualquier duda, comentario, sugerencia, pues ahí, de manera discreta, pregunta a la gente que está viendo el juego contigo, para que no vayas a decir, ¿qué pasó? ¿Ya anotaron? ¿Touchdown? ¿O no? ¿Con Ron? ¡Qué bárbaro! Pues ahí está la información que debes de saber, básica, en cuanto del fútbol. 8 de la mañana con 17. ¡Buenos días!
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a través de la mejor. Señores y señores, buenos días. 8:28. 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

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Ok, 8 de la mañana con 31, vámonos con más de la buena música a través de la mejor, aquí nomás.

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1: Mañana ya con 35 minutos, amigos, a través de la mejor, vámonos a los Estados Unidos por Mariposa. Siguen todavía dos puertas abiertas por el recinto fiscal. La fila ya pasa lo que es la aduana, tiempo alrededor de una hora, ¿eh? Acá en el periférico, dos disponibles. La fila llega a la altura del Montebello y todavía sumando más fila, ¿eh? Sumando más carros. Aguas. Caminando libre con dos puertas abiertas. En Denis de Concini también dos puertas que te están esperando en carro. En la fila llega enfrente del banco BBVA. ¡Ay, qué bonito el color del carro! Es como un tipo anaranjado Exa. ¿Sí? ¿Más o menos? En todas partes, Pontexa. ¡Vamos ahí! No, el Examóvil va para otro lado. No, pero es como un anaranjadito oscuro. Está bonito, está bonito. Bueno, me fui. Perdón. Por el lado de Denis de Concini caminando, vemos dos puertas abiertas, tiempo alrededor de 20 minutos. Mientras que en la Sentry, una puerta abierta, la fila llega a la altura casi de la placita Miguel Hidalgo, para que tengan sus debidas precauciones. 8 de la mañana con 36, vámonos al corte. Regresamos a través de la mejor, aquí nomás.
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7 minutos, amigos, a través de La Mejor. Buenos días. 8:47. Oiga, fíjese nomás lo que anda circulando en las redes sociales. Nada más y nada menos que el transporte público vuelve a ser objeto de crítica. El transporte público aquí en Nogales, pues no sé. Ya ahorita a estas alturas no se sabe si son los concesionarios, si es el chofer, si es el encargado del departamento. Bueno, como todo, tiene que caer la culpabilidad en alguien, ¿no? Y ese alguien, pues usted, ¿quién cree que pueda ser? ¿Verdad? Pues bueno, ahí lo vamos a dejar. Fíjate que está en redes sociales un video en donde usuarios del transporte público mencionaron que un chofer de camión pidió a los pasajeros que bajaran de la unidad para poder subir pendientes en calles de la ciudad. Imagínate pagar los 10 pesos, ¿no? Gente que apenas si puede. Gente, y no estamos menospreciando a nadie, ¿eh? Simple y sencillamente es una realidad. Tomas el camión porque no tienes para el taxi. Tomas el camión porque no tienes un vehículo. Porque no tienes un medio de transporte más que el único camión que por años ha estado de casi en las mismas condiciones, si no es que en las mismas o peores condiciones de siempre. ¿Ok? ¿Por qué? El camión, el chofer, le dice a los pasajeros que se bajen para poder subir las lomas. El recorrido, fíjense, se prolongó por más de 2 horas. 2 horas debido a las malas condiciones del vehículo. Una, tirando humo por todo el camino. Primera, contaminación. ¿Dónde están los agentes de tránsito para impedir que el camión siga avanzando? Digo, es una herramienta de trabajo. Si nos ponemos por el lado del chofer, si nos ponemos por el lado, es el sustento de su familia, etcétera, etcétera, etcétera. Pero también, pues, oye, condiciones buenas, favorables, ¿no? Para lo que es la gente, el respeto hacia la gente, el respeto hacia el usuario y la atención al cliente, que es lo que importa. En este caso, los usuarios, gente como tú, gente como yo, que toma el camión para trasladarse y llegar a su casa, a la escuela, al trabajo, etcétera, etcétera, etcétera. ¿Y qué pasa en este tipo de cosas, no? Los afectados compartieron el mensaje y las imágenes tomadas en su trayecto por la avenida Tecnológico para evidenciar la situación y molestia por el tiempo que perdieron para llegar a sus destinos. El recorrido se prolongó por más de 2 horas debido a las malas condiciones del vehículo, tirando, pues como te digo, humo por todo el camino. Y pues así, ¿no? Ya de lo demás no te platico porque son muchos puntos y mucha gente va a estar en contra, mucha gente va a estar en favor. Usted puede decidir lo que es su opinión. Todos somos libres de expresarse, todos somos libres de respeto también, ¿no? Claro, todos debemos respeto hacia la gente y hacia los demás. Entonces, pues bueno, ahí está la información. ¿Usted qué opina acerca de esto? Tengo el video, se lo puedo compartir si usted gusta. Pero déjame tu comentario, 631-179-5667. Algo de las problemáticas que todavía perdura en nuestra ciudad. Pues bueno, ahí está la información. 8:51 en La Quejadera a través de La Mejor. Aquí nomás.

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0: Pero ya se ve casi a la altura de los cerros, ¿no? Llega enfrentito del Montebello ahí para que tengan también las precauciones necesarias. Cuidado, hidrátese bien con el calorcito que está ahorita ya sintiéndose en la ciudad. Digo, no es, la neta no he salido de la cabina, ¿no? Tengo el aire en 16. No he salido de la cabina, pero sí se siente el calor bien intenso, ¿no? Así que hidrátese correctamente, por favor. Oye, entonces, acá por el lado de la misma mariposa, pero caminando, dos disponibles, nada para cruzar. En Denis de Concini están dos puertas abiertas en carro. La fila llega nada más y nada menos que casi al Banco Banorte. Caminando están dos puertas abiertas, escasos 5 minutos para cruzar. Y en la Sentry ya abrieron una puerta más, qué bueno. Pero aún así la fila pasa lo que es la comandancia de policía. Así que tengan sus precauciones. ¡Aguas con eso! Y súbanle macizo al Richard de la Mejor. ¡Aquí nomás!
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dolor! ¡Qué bárbaro! ¡No fuiste tú! Son los Peña a través de La Mejor 96.7, aquí nomás, con el Richard de La Mejor, 9:09 de la mañana. Hoy, en este jueves ya, jueves 11 de junio del 2026, dice por acá: hola mi Richard, un saludo para el 86 de servicios, es mi mujer, dice, pero que nadie lo... Híjole, que nadie lo sepa, güey, no, hombre. Avísame con tiempo, carnal, para no decir, no, de parte del que termina en 06, 631. Híjole, qué bárbaro, saludotes, hombre. Muchísimas gracias por andarse reportando. Y ahí le va el saludo, que es especial.

0: truza, ¿no? Estos cholos, qué bárbaro. Pues ahí está. Yo solamente me encargo de compartir lo que me digan. Sí, porque yo no. Pues ya te la sabes. Dice por acá: hola Richard, buenos días. Un saludo para mi hermosa Ari, que se puso la verde para ir al trabajo. Dice en Altex. Desde ahí te está escuchando. Hola, Ari.
1: Hola.
0: Bonita mañana. Gracias por estar en sintonía. Y claro que sí, la verde bien puesta. No se pongan de la verde, me dijo el otro vato. Y voy a buscar el audio, güey, para que. Para que lo escuchen, guacha, guacha. Dice.
2: Arriba las Chivas.
0: Así nomás.
2: Ponte la verde. Pero no te pongas de la verde.
0: Ey, güey. ¿Qué pasó?
2: Buen día, Richard. Buen día. Salud para todos los taxistas.
0: Mira lo otro, te digo. Es que son puros de eso, güey. Ni modo. ¿Sí? Son una gran familia y una gran comunidad. El abrazo para todos y cada uno de ellos. ¡Ánimo!
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0: ¡Está qué bárbaro! No gana uno, pero ¿cómo se divierte, no?
4: ¡Sí, soy ama!
0: Te digo puras de esas, puras tragedias, bro. Al rato que me van en la calle, van a querer agarrar palazos los taxistas. ¡Oye, güey! ¡Tú qué! Ah, no es cierto, pura cura, hombre. Pura cura en serio. Y el que se agüita, las da, compadre, así que no se agüiten. Dice por acá. Esa, la pregunta del millón para la Ari, güey.
1: ¿Y tú ya tomaste el café?
0: Que nos está escuchando allá en la Altex, a toda la raza por allá, en, no sé, diferentes áreas, departamentos, líneas, no sé cómo lo manejen. Pero gracias, de verdad. Le mandamos el corazoncito de Richard desde aquí, desde cabina. De la mejor 96.7, aquí nomás con Ricardo Hernández, el Richard de la mejor.
5: Claro.
0: La mera punta del iceberg, ¿no, compadre?
5: Claro.
0: Así nomás, la mera verdura del caldo. La mera cafeína del café, ¿no? Puro perrón. Dice por acá: hola, buenos días, Richard. Un saludo para ti y todos tus radioescuchas. Te escuchamos, dicen mis hijas y yo, cuando vamos a las diferentes universidades. Bonito día. Gracias. Fuerte abrazo para ustedes.
1: Hola.
0: Bonita y maravillosa mañana. Gracias por estarse reportando.
1: ¿Y tú ya tomaste el café?
0: Ahí está. Dice por acá: buenos días, mi compa Richard. Ánimo, viejón. Aquí andamos a la orden. Una rolita, por favor. Mi anhelo. Mi mayor anhelo. Con la banda MS. Quiero ser el amor.
5: Claro.
0: Ay, güey. Mira, amaneció bien romántico y el viejo quiere hacerle el hoyo a las donas, ¿no? Entonces, híjole, Dios guarde. Toco madera y carne de loco. Ay, compadre, arrímate para acá para tocar la piel. Porque no, porque está cañón, ¿eh? Tenemos al compa Adolfo ya con nosotros por acá en cabina.
6: Buenos días.
0: ¡Ole! Good morning por la mañana, ¿cómo anda el hombre?
6: ¿Qué andamos? Al millón y medio.
0: Porque al 100.
6: Cualquiera que se la sabe. ¡Sí!
0: Y son, neta, mira, tiene que saber la gente, compadre, que son versos sin hacer esfuerzos y que esto no lo programamos, sale espontáneo.
6: De la nada.
0: Así nomás.
6: Como llegan.
0: Como llegan, se van. Era más, la otra personalidad que tenemos por acá. Yo, le saludando, llegando al dominio del micrófono. Tenemos.
6: Qué buena playerita.
0: Playera, atrás. Sí, cómo no, era. Hasta se sonrojó de la playera. Oye, sí, cómo no. ¿Cómo anda?
6: Aquí andamos muy bien, gracias.
0: Sí, se te perdió el sol.
6: Mucho flojera.
0: Trae los lentes todavía. No, neta. Te creyera. Mucha flojera. Dice por acá: era, ¿es un audio?
7: Sí, soy ama.
0: Míralo. Clarito pintó.
4: Sí, soy ama.
6: Y se esforzó, olvida.
0: A ti se te patina la reversa. Dice un saludo para los colágenos. Colegas. El compa Adolfo corre para tercera también. Uy, no más. En la cara de. ¡Le mandamos el saludo!
3: Mariposa, tienes una mirada de lo más delicada y misteriosa.
0: ¡Ay, no más! ¡Ay, no más! Para que vean qué rollo, cómo está el merequetengue. Para el compa Jesús Alejandro Gastelum, güey. Que solamente, ¿qué creen? ¿Qué dijeron?
6: Que trae hambre, pa, anda pensando.
0: ¡Ah, trae hambre! ¿Sí? ¡Ya comiste, pa! ¡Quiero un pollito! Dice por acá: Richard, ponme esta cumbia, por favor. Órale, y me mandan ahí la dirección IP de esta página, ¿qué será? A ver, vamos a buscarla, no vaya a decir que sea
6: algo indebido, ¿no?
0: Ándale. ¿Qué? ¿La cumbia de quién, dice? Órale, ahorita la escuchamos fuera del aire para ver qué tranza.
6: La cumbia del Tite.
0: A Tite le entierran, ¿no? Dijo el
6: otro. Tite lo van a enterrar.
0: ¡Hijo del amorecito al Tite! ¡Qué bárbaro! Dice, buenos días, Richard, aquí reportándonos los plebes del UPS. Aquí andamos, dice, todos con la verde. Andan bien verdes, compadre, todos.
6: ¡Va a morder el burro! ¡Pasa trucha ahí!
0: Dice, saludos para Michel, para Arturo, el Balo, el Cachora, el Big Mike, el Chino, alias el Dos Cuadras, y al Bribón del Abdul, dice, el mejor cargador del UPS, ha de ser el nuevo, güey. Tú sabes que siempre al nuevo le echan todo el paquete.
6: Sí, pues el que marcha, ¿no?
0: Sí, sabes. Entonces, pues bueno, dice que le pongamos las mariposas. Esto sí, mira, lo piden a gritos, compadre. Piden la mariposa a gritos. ¡Ahí les va!
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0: Y de regalo va lo siguiente.

0: Imagínatelo, compadre. Con la verde así amarrada acá. Le dicen que les queda un poquito largo la camisota, la playera, ¿no? Entonces compraron unas ligas y las traen amarradas en la parte de atrás para que, ¿no?, se vea de manera correcta y perfecta, que no les esté estorbando al momento de cargar. ¿Cómo es? Pero bueno, saludos para ellos.
1: Lo va a agarrar el dos cuadras, como le dicen.
0: El cargador no, lo va a cargar el dos cuadras. ¡Qué bárbaro!
2: ¿Dónde van a andar ahora para ir por mi mandil?
0: Otro mandilón que lo pide a gritos, compadre.
1: No, no vamos a salir, pero la neta, mucho calor. Si acaso ahí era tarde, para que estén pendientes.
0: No, pero si hay salida, creo, a las 11.
1: No, pero es en Exa. Tengo control en Exa.
0: Es verdad. No, a las 3 de la tarde, hoy. Eso, sí,
1: estoy más tan atrás.
0: Tienes mucha razón, compadre.
3: Claro.
0: Así, discúlpame.
1: Chécale bien.
0: No, sí.
1: No me revuelves.
0: Ahí véale.
3: Ahí véale. Apúntele bien.
0: Vámonos con un corte comercial. Regresamos con más información, compadre. Pronóstico para hoy.
1: Fierro, Fran.
0: ¿Qué?
1: ¿Pronóstico, Fran?
0: Pronóstico.
1: Una bien helada, Fran. Porque la neta va a estar bien. El sol.
0: Mira, este le pegó a todas, güey. La neta, ¿no? Tenemos ya la pregunta ahí en nuestro Facebook. Este el vato llegó y arremangó parejo. Y neta, sí, ¿no, güey? Va a ser un calorón, güey. Así son estos días.
1: El domingo va a llover, Fran.
0: ¿El domingo nomás?
1: Pues yo, según, es el sábado, domingo y lunes. Así que estén pendientes.
0: Exacto.
1: Para mí, que sí se va a dar. Sí se va a dar y tal, 70-80% de probabilidad de lluvia.
0: ¿Cuándo?
1: Todos esos días, sábado, domingo y lunes. Okay. Sábado, domingo y lunes, tormenta eléctrica y todo ahí. Para que estén pendientes, ¿no?
0: A la llueva, que se cancele todo.
1: ¿No? Sí, de mí no van a andar hablando. ¿Por qué?
0: ¿Qué? ¿No qué?
1: Soy mandilón, pero ¿qué tiene?
0: Uy, se puso el saco solo, güey, la neta.
1: Saludo para el René.
0: Ay.
1: René.
0: Ahí le va para el René.
4: ¿Qué te casabas, Juan?
0: El viejo que ole. 9 de la mañana ya con 19 minutos a través de la mejor.
1: Aquí nomás.
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0: 9 de la mañana, ya con 28 minutos, amigos, a través de La Mejor. Buenos días, 9:28. Compadre, pronóstico entonces. Pronóstico para el día pronóstico de hoy. Partido.
1: Vas ahí.
0: Partido, güey. ¿Cuánto?
1: 3-1.
0: ¿Favor? Vamos ahí, el viejo. Hombre, mira, tenemos ya por acá en nuestro Facebook, La Mejor FM Nogales. La pregunta, bueno, el comentario este, déjanos tu pronóstico de hoy, México contra Sudáfrica. México 0, Sudáfrica 5, güey, no más, o sea, qué buena fe le tienen los... ¿Lo bloqueamos o qué? Y es mujer, compadre.
1: Ah, bloqueala.
0: Dice por acá, México 2-1. Otro dice México 1, Sudáfrica 0. Otro dice, ya con que gane, güey. Pero el rival que le pusieron, dice. Pues sí. ¿Cuánto quedó la vez pasada cuando se enfrentaron allá en el 2010? ¿No te acuerdas?
1: Pues si quieres te digo la hora también.
0: Ahí no se le puede pedir uno nada a nadie.
1: Ese día traía un pantalón negro, una
0: pantalón. No traía truce, sí, el vato.
1: Pues, en la casa no tenía el techo todavía, pero ahí estamos negros.
0: Híjole, qué vara. Dice 3-2 con penal de por medio, güey. Oh, bola, hasta penal y todo. Oye, ¿qué color va a ir el árbitro ahora?
1: Es de amarillo, pulso negro.
0: México 0-6, dice. Ah, caray.
1: Eso es una clave. No cuenta.
0: No cuenta, ¿verdad? ¿Qué será? A ver, Whiskas, ¿qué significa eso, güey?
1: Te digo, ¿de quién?
0: ¿Qué? Pues sí, ¿qué no? O al Carranza, ¿qué le quiere preguntar? ¿A cuál de las dos personalidades?
1: A ninguno de los dos. Me da cuerda y agua.
0: Sí, que la que van a quedar empate 2-2, dice. Vámonos.
1: Dice, gana México.
0: Neta, va a ganar México. Dice por acá, ¿qué onda?
1: Arreglarle ahí el micro, compadre.
0: Quítale el dedo del micrófono.
1: Quítale el dedo ahí, hombre.
0: Dice 3-0, favor Sudáfrica. ¡Qué ole! No, sí lo vamos a bloquear este cholo, porque la de es pura tragedia, güey. Dice por acá.
2: Buenos días, compadrita.
0: Buenos días.
2: Ponga la canción Me Olvidé de Vivir, por favor.
0: ¿Oílo?
2: Mándale saludos a mi gran amigo Julio César Ramírez. A mi compa Transpa. Mándale saludos también al Congo. Saludos para usted y también para el compa Adolfo.
0: Ahí nomás.
2: Y para todos los de La Mejor.
0: ¡Ole!
2: Para todos.
0: ¡Perro!
2: Sin dejar sentido a ninguno.
0: ¡Claro!
2: Ahí andamos. Cuídense. I love you, man.
0: Igualmente, viejón, ánimo.
1: ¡Ánimo!
0: Vamos a compartir este audio al grupo de. Al grupo de la radio, güey, acá que nosotros, ¿no? Donde están todos los compañeros, para que vean que les mandaron saludos, ¿no,
1: compadre? Sí, pues.
0: ¿Claro?
1: Sí. Que no se sienta ninguno ahí.
0: Exactamente, ¿no? Oye,
1: ¿qué va a decir?
0: ¿Qué?
1: Ramírez es pariente, pues.
0: Sí, es Ramírez, es pariente tuyo. Oye, dice por acá México 4-0. ¿Qué hubo? ¿Dónde lo van a ver? México 1-0, dice. ¿Qué hubo?
1: Nosotros no lo vamos a ver, pero ahí nos van diciendo cómo. Mucho trabajo.
0: Oye, sí, ¿no? Bastante sí, trabajo el día de hoy.
1: Así hoy no se va. Trabajaba. Les hicimos el favor de venir a laborar el día de hoy.
0: ¡Puta, qué favorzote!
1: Mira, si me voy, ¿quién va a ir a la calle?
0: ¡Ándese, paseando!
1: Tripas se van a aventar ahora.
0: ¡Ey! Sí, es cierto, ¿no? ¿Para qué falta, dijiste?
1: Para que hacerle el daño,
0: güey. El comandante en la calle, mira nomás, no quiere chambear, madre.
2: ¿Claro?
0: Pues bueno, ahí están, déjenos el pronóstico en las redes sociales, en el Facebook, ahí está la publicación, en donde nos puedes encontrar, ¿no? Y también, compadre, recordarle a la gente que yo tengo una dinámica propia en mi perfil de Facebook, en el Richard de la Mejor. Ahí está una fotografía en donde puedes participar por el boleto para Herencia de Grandes, que ya es este sábado 13 de junio, compadre. Imagínate.
1: Y ya borracho, contéstame la llamada.
0: Ay, te la voy a poner nomás para que
1: todo volumen ahí. Empirando el codo, cantándola a todo pulmón.
0: Mandándosela a la tóxica de. No.
1: Escucha.
0: Algo bello para el camello.
1: Pon atención, la música.
0: 9 de la mañana con 33 minutos a través de la mejor.
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1: Mañana ya con 35 minutos, familia, a través de La Mejor. Vámonos a los Estados Unidos. Mira, en estos precisos momentos estamos...
2: ¿Qué? ¿Cuándo?
1: Dos puertas abiertas por el recinto fiscal. La fila ya llega a espaldas del Foviste 2, tiempo alrededor de 2 horas aproximadamente. Así que aguas, ¿eh? En el lado acá del periférico vemos dos disponibles. La fila ya casi llega a la bajadita hacia el Boulevard del Ensueño. Ahí, merengues, tenga su debida precaución. Caminando, dos puertas abiertas, nada de fila para cruzar. Ahí abajo en la garita de News de Concini. En carro están dos también. Dos disponibles. Llega a espaldas del banco BBVA. Caminando están dos. Tiempo alrededor de 10 minutos. Y en la Sentry están también dos. Mira, hay marcha, compadre. ¿De qué la marcha? Con razón había un trafical atrás. No, ¿de qué? ¿De qué? No digas. Lo bueno. Mira, la Sentry llega a casi a la altura de la placita Miguel Hidalgo. Pero a lo que podemos observar acá en las cámaras, ¿qué es? Los maestros. Bueno, está como un poco distorsionado. Vamos a irnos al corte comercial y regreso con esa información a través de La Mejor, aquí nomás.
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0: regresamos, son las 9 de la mañana con 46 minutos a través de La Mejor. Oye, y fíjate, la actualización esta que te acabo de comentar ahorita, que no sabíamos quiénes eran los que estaban marchando. Pues sí, efectivamente son maestros y maestras de que andan allá en las calles de Nogales, de la coordinadora de la CENTE. Ahí andan en estos momentos por la Plutarco Elías. Están atravesando lo que es la calle, enseguidita del el carril, ¿no? Enseguidita del Banco BBVA. A lo que estoy viendo por acá por las cámaras desde lo alto, compadre, estamos viendo que van a llegar ahí a la altura de la Plaza Las Palomas. Van caminando a espaldas del Casino Blanco. No sabemos hasta dónde van a llegar exactamente, pero por ahí, por esa línea, ¿no? Así que si usted va escuchando y va, pues, en la parte trasera de lo que es la gasolinera de la Vázquez, pues tenga sus debidas precauciones porque ya se hizo la fila para en ese mismo carril, ¿no? Hasta la altura del Banco Banamex. Así que, pues, paciencia, ¿no? Ante estas manifestaciones que están realizando los y las maestros, maestras en este punto, ¿no? De la ciudad. Y pues ahí está, compadre. También precaución acá por el tema de la tecnológico. ¿Cómo lo viste ahí? ¿Qué rutas usas tú, compadre, para venir para acá?
1: Mira, lo bueno que ayer me fui un poco tarde. Ya no me tocó tanto tráfico. Ajá. Pero a lo que yo sé, pues no te queda de otra más que irte por allá, por el lado del...
0: De pueblitos atrás. Ah, ok.
1: Por acá por los
0: pueblitos. Yo miré comentarios y miré videos, es que mira, historias, que eran un caos.
1: Sí, porque mira, está cerrado. Ajá. Bueno, ayer estaba cerrado, no sé todavía. Me quiero imaginar que sí.
0: Ok.
1: Si quieres bajar por aquí, por el Peri, en la gasolinera de los Encinos, ajá, ahí está cerrado.
0: Ok.
1: Entonces tienes que irte
0: derecho.
1: ¿No tienes
0: acceso para la colonia del Rodeo?
1: No, ahí estaba cerrado ayer.
0: ¿En serio? Ok.
1: Y debajo del puente de la unidad también estaba cerrado.
0: Hay, o sea, que ir a documentar
1: si
0: eso.
1: Si ibas derecho, tenías que subirte a fuerzas para acá, para el Peri.
0: Ok.
1: Si vas por la tecnológico, ¿no?
0: Ajá.
1: ¿Quién sabe? No sé si ayer porque iban, andaba y ahí toda la gente, pues.
0: Toda la people. Ajá.
1: A lo mejor fue por eso, quién sabe. Pero sí, mire, historia yo también. De que, hey, ¿qué onda aquí? Dicen, si yo aquí vivo a 5 minutos, ya hice 40.
0: Ajá.
1: O sea, porque hay gente que nomás va a la unidad ahí, que tienen a sus niños ahí y viven ahí en corto, pues. Exacto. Y que antes hacían 5 minutos, ahorita están haciendo hasta 1 o 2 horas. Pero la neta, sí está mal. Porque, por ejemplo, si hace el tráfico. Ayer que me tocó la regaladora en la Avenida Los Maestros.
0: Ajá.
1: Sí, había. El tráfico de allá para acá llegaba hasta la Glorieta.
0: Ok.
1: Ahí se estaban haciendo bola.
0: Ajá.
1: Pero yo entendí, dije, ok, es la hora. Es la hora de la salida de la escuela. Se hizo el tráfico. Pero no apagan el semáforo, pues.
0: Nah.
1: O sea, sigue prendido funcionando el semáforo. Uh-huh. Y yo no entiendo el por qué. O sea,
0: okay,
1: si saben que se va a hacer un trafical, porque todos los que se iban por la tecnológico se van, ajá, a meter por donde ahora está el Urrerá, por la terracería y ahí, pues, etc.
0: En la calle Chimeneas, esa, ¿no?
1: Que por ahí va a agarrar el camión ahora también, okay, y por ahí de esas. Si ya saben que se va a hacer un caos vial, ¿para qué dejan el semáforo funcionar?
0: Pues deja tú, ¿para qué 8 meses, no?
1: Es mucho
0: tiempo.
1: Ya perdí a arreglar las calles de allá que puedes agarrar. Bueno, la que había ya la quitaron. La cerraron allá donde andaban invadiendo para arriba.
0: Oh, sí.
1: Esa ya no puedes transitar por ahí.
0: ¿Neta? ¿Ya la cerraron y es un hecho?
1: No, pues ya desde que
0: pasó eso.
1: Ajá.
0: Ok.
1: La otra que caes allá por las torres, por allá.
0: Ajá.
1: Esa sí está abierta. Pero, pues, a vuelta a rueda. Porque no, sí está, claro, muy... muy feyona, pues.
0: Chale, qué mala onda, la neta. Pero, pues, bueno, ahí está la información.
1: Agarre mucho tiempo,
0: bastante tiempo para poder salir.
1: Todo ese tipo de cosas, porque, neta, sí va a estar pesado el tráfico y eso que apenas va comenzando. Espérate el fin de semana.
0: No me quiero ni imaginar. Fin de semana, imagínate, hombre, loco. 8 meses. 8M. Y no estamos en marzo.
1: Y deja coordinada bien los semáforos de ahí de la funeraria, por ahí.
0: menos. Esa es otra, porque los ándale, el semáforo precisamente de la funeraria y el que está en el cruce entre Tecnológico y Greco, híjole, es un caos. Pues, cambia uno en verde, el otro está en rojo y luego está parpadeando allá y es un caos.
1: Imagínate, ahora que toda la gente tiene que cruzar por ahí porque va a estar cerrado allá.
0: Paciencia.
1: ¿Cómo, pues?
0: Paciencia.
1: ¿Cómo se va a poner el tráfico?
0: ¿Cómo?
1: Ni modo que no salgamos ahí.
0: Es lo que te digo, pues.
1: Lo que te comento, pues. ¿Qué quieren?
0: Pues bueno, ahí está entonces la información. Tenga mucho cuidado, mucha precaución ante todos estos movimientos que se están realizando en la ciudad, ¿no? Y luego, aunado de ello, el camión público, ¿no lo viste? Que hubo un maderón que
1: pidió
0: el camión que se bajaran para poder subir la loma ahí. ¿De qué te dan ganas? Al rato me la van a pedir que la puchen.
1: No,
0: rato
1: decía, púchenlo y manéjenlo ustedes.
0: Camiones eléctricos, ¿no?
1: Allá en Obregón metieron de esos, ¿no?
0: Pues sí, Obregón.
1: Pero es que allá en Obregón son rectas las calles, pues. Aquí te bajan para que suba uno.
0: Ay, no. Helipuertos sí. Mejor no para subir a los... para los cerros y todo lo demás. Pues bueno, ya nos vamos a despedir, no vamos a hacer tanto drama. Porque pues ya, el drama se lo vamos a dejar a la prima. Sí, así nomás. Más tardecito viene John Moreno también en los micrófonos de La Mejor 96.7. Van a haber dos salidos a la calle de Nogales con la regaladora, así que bien pendientes, ¿no? Y compadre, pues que gane México.
1: Que gane, va a ganar México.
0: Pronóstico, César. No viene nada. ¿Cuánto? ¿No?
2: 1-0.
0: Ahí tranquilo.
1: Bajita
0: la mano. Yo 2-1. Vamos a darle beneficio de la duda. Van a empezar metiendo gol los sudafricanos. Sí. Ya después México se compone. 2-1. ¿Tú, compadre?
1: No, ya dije 3-1.
0: 3-1, el viejo. Se fue rico. Ay, no más, Chayanne. Bueno, como nosotros le decimos siempre, más vale paso que dure, no trote, que canse, fierro. Porque escuchaste al compadolfo.
1: Ánimo, plebe. Excelente jueves. Cuídese mucho y pórtese bien. Ya se la sabe que andamos a la orden. Ánimo.
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1: Aquí nomás.

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1: Ni se agüiten, chamacones. Son ya las 10 de la mañana con 12 minutos en este turno en vivo ya de jueves, ¿ve, chamacos? Hoy inicia ya la fiesta futbolera, plebes. Hoy es cuando se ve, se siente. El estadio está candente, chamacos. Entonces, pues no sé qué va a pasar. No sé qué va a pasar porque hay mucha marcha, mucho de todo. Yo sigo viendo por acá los videos y ahorita los voy a mantener al tanto. Pero por lo pronto, vamos a seguir con más de la buena música. No sin antes recordarles que en la mejor FM Nogales nos encuentras en todas las plataformas digitales. Ah, sí, la mejor FM Nogales. También me encuentras como Tania Vega en Instagram, Tania Vega 1. Tania Vega en Facebook, la prima de la mejor también en Facebook para que vayan y me sigan y ahí vamos a estar bien pendientotes, ¿ok? Mientras tanto, pues nos vamos a ir con más de la buena música. Viene esto que se llama Mejor Vete, es Quinto Norte, lo escuchas en la mejor, aquí nomás.

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día a las 10 de la mañana con 27 minutos. Dice por acá el Charlie. Charlie, buenos días, muñeca. Feliz jueves con toda la actitud. Vamos, México, si se puede. Dice, saludos a todo tu público. Te mando un fuerte abrazo y un lindo día. Dice, fíjense que amanecí mormada, chamacos. Muchísimas gracias, Charlie. Me siento como que la nariz así, ay, no sé, es que duré muchas horas con el aire prendido y como que eso me molesta, me afecta, me ofende, diría mi mamá. Bueno, les decía que, dice el Armando, buenos días, princesa hermosa, dice, ay, buenos días, Armando, ¿cómo estás? ¿Cómo amaneciste? Dice, saludos desde la Espinita, Sinaloa, de parte a Alberto. A ver. Pues sí, ¿no? Porque se llama Beto López, me imagino que él es Alberto. Dice, saludos desde la Espinita, Sinaloa. Saludotes hasta allá. Saludotes a toda la gente que me escucha en línea, plebes. Recuerden que ustedes también lo pueden hacer vía internet al www.lamejor.com.mx. Así es como nos van a encontrar para que vayan y nos sigan. Y mientras tanto, chamacos, pues bueno, vamos a continuar con más de lo que está pasando alrededor del mundo. Fíjense que hoy amanecimos con que Google, el Google, ya está así bien tricolor también, plebes. Entonces, se está poniendo bueno el cotorreo, como les digo. El día de hoy, México contra Sudáfrica se va a poner bueno. Ya los mexicanos andan festejando, no sé por qué sienten tan segura esta victoria, pero, pues, entre si sí o si no, pues, hay marchas y mucha movilización allá en la Ciudad de México. Entonces, como les digo, se está poniendo como que tenso el rollo desde la madrugada. ¿Por qué? Pues como les digo, esta marcha que está pues llevándose a cabo allá en la Ciudad de México, pues está como que afectando pues los diferentes accesos, ¿no? Porque pues están en diferentes áreas y obviamente pues la gente anda molesta. Es la palabra, plebes, decirle que anda molesta. O sea, sigue y están ahorita en live muchos noticieros donde pues están entrevistando a diferentes personas. Entre ellos pues están madres buscadoras, están también personas del campo y así, que pues todos van buscando una misma respuesta, van por un mismo objetivo. Y pues como les digo, ahí están. Siento que no puedo ni traer saliva de como siento la garganta bien rara, plebes, bien rara. Ay, no. Bueno, pues como les digo, pues sí, ya se iniciaron las marchas desde la madrugada, pero oficialmente pues es hoy, jueves 11 de junio, que se esperan varias marchas masivas en la zona del centro de la capital del país, pues afectando las vialidades principales que llevan al estadio pues de la Ciudad de México. Pero ¿a qué hora comenzarán las protestas como tal? Se espera que los diferentes contingentes comiencen a reunirse alrededor de las 8 horas en diferentes puntos de la Ciudad de México. Hace rato yo estaba mirando un live donde pues ya eran las 9, creo, cuando yo lo estaba mirando. Y ya tenían rato que ellos estaban pues gritando y protestando. Entonces yo me quedé, ok, pero ¿a qué vamos? ¿De qué se trata o cuáles son los puntos clave donde saldrá pues cada contingente? Eso se los platico al regresar. Vámonos con esto. Huracanes del Norte, se llama La Sotana Negra, aquí nomás. Siempre.

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40, 60, 90, así le dicen a mi negra. Oigan, son las 10:49 ya en este turno en vivo a la prima. Y si tú que me estás escuchando quieres pues alguna canción en especial, luego, reportation al Telefonation 631-31-2196-7. Aquí te voy a estar respondiendo a todos y cada uno de tus mensajes, chamacos. Como les decía, ¿qué se espera para los diferentes contingentes pues que comiencen pues a reunirse alrededor de... Bueno, desde las 8 de la mañana ya se empezaron a reunir, pero ahorita en este momento, pues, que es cuando ya se está, pues, esperando llevar la movilización allá en la Ciudad de México, pues, las protestas, pues, planean llegar, traspasar, yo creo, fronteras, o sea, que sea mundial también el tema de lo que ellos quieren exigir, ¿no? Entonces, como les digo, hay puntos clave donde se, pues, saldrá cada contingente, las madres buscadoras estarán en un lugar, las trabajadoras del Poder Judicial en otra parte, los de la CNTE, pues, estarán en otro lugar, hay también pensionados de la Comisión Federal de Electricidad y Pemex, hay campesinos, hay transportistas, hay colectivos de búsqueda de personas desaparecidas, hay trabajadoras de la salud, o sea, hay un chorro de personas inconformes que se unieron a esta marcha. La inauguración oficial del Mundial, pues, fue a las 11:30, hora México, que fue ahorita aquí en, acaba de ser aquí en México, aquí en Sonora, perdón, y como les digo, se espera que pues esté la participación de Shakira, Belinda, Los Ángeles Azules, Ryan Castro, J Balvin, Lila Downs, Danny Ocean y por supuesto Maná, ¿no? Que era pues como que una combinación muy padre. La cantante colombiana, pues, va a ser la estrella que cantará el Dai Dai, que es la canción oficial del Mundial. Y, pues, ya se está llevando a cabo la fiesta futbolera, amigos, porque, pues, se pone bueno el cotorreo. Yo nomás les voy a decir una cosa, que ahorita, plebes, yo no hay manera de que yo pueda ver qué está pasando en esta fiesta. No hay manera, no hay nada que yo pueda hacer para yo decir, ¿sabes qué? Está pasando el otro, porque no, plebes, inclusive, pues, ya ven que andan ahí muchas políticas de que no lo puedes transmitir, no lo puedes eso, no puedes... Me encanta los comentarios de, pero si puedo estar en México, me voy. O sea, ¿qué va a pasar? O sea, ya no hay privacidad, pues, ya no hay nada. Entonces, pues, así está el cotorreo, chamaco. Yo voy a seguir buscando y ahorita les platico más detalles. Tú no le cambies, aquí nomás.

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2: Garitas, amigos, si van a cruzar rumbo a los Estados Unidos en este momento, pues resulta ser que hay nada más y nada menos que una hora de espera con cuatro puertas abiertas en la Mariposa, cero minutos peatonal. Nos vamos a la de Concini, donde tenemos 75 minutos de espera, dos puertas abiertas, la Sentry 30 minutos, dos puertas abiertas, peatonal 30 minutos, dos puertas abiertas. Continuamos con más, no le cambies, aquí nomás.

Hoy nomás, amigos, son ya las 11:11. Pidan un deseo, ¿qué onda? ¿Qué onda con este 11:11 oro espejo? Qué bonito, ¿verdad? Bueno, pues el deseo va a ser que gane México, ¿no? El día de hoy, chamacones. Oigan, pues por temas, ya saben, ¿no? De que andan muy ahí, muy roñosos y muy enfadosos. Yo creo que vamos a dejar de hablar de este tema porque luego salen con que las multas y que esto y que lo otro. Mejor vamos a dejarlo así por la paz. Bueno, vámonos con más información diferente, por supuesto. ¿Qué dice por acá? Que quieren participar, muy bien. 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Bueno, y recordándole también a la gente bonita que dice este señor Juan. Me mandó un audio, plebes. Ahorita vamos a checar. Y pues, ¿qué más les iba a decir? Ah, sí, plebes, ya me acordé. Les iba a platicar acerca de lo que está pasando pues en Nogales, Sonora, ¿no, plebes? Pues obviamente vamos a cambiar el mood del programa totalmente porque pues no queremos problemas, ni presiones, ni demás. Entonces, nos vamos a ir con las notas de Nogales, plebes, y de Sonora en general. Fíjense que hablando de, pues no puede ser Nogales porque pues no es Nogales, no es Magdalena. La noche a noche, plebes, la tarde del día de ayer, una vecina reportó que habían, pues, unos menores de edad en una casa que tenían mucho rato ya solos y, pues, estábamos hablando de niños menores de 5 años, ¿no? Entonces, acudieron los diferentes agentes policíacos, ¿verdad? Fueron por ahí personal de la policía. Municipal ahí en Magdalena. Y sí, se percataron que había pues 4 niños, plebes. 4 niños. Y pues todos eran menores de 5 años, como les digo, como que la señora parió así 1, 2, 3, 4, así. Entonces, el mayor tenía 4 años, según lo que leí. Y el niño estaba buscando cómo darle comida a sus hermanitos, que porque su mamá y su papá se habían ido desde temprano. Entonces ya no volvieron, plebes. Y estaba leyendo yo eso y yo dije, o sea, ¿cómo? ¿Cómo tú, si tienes niños tan pequeños, le dices a tu niño 4, cuídame a tus hermanos? O sea, ¿cómo? No sé, plebes. O sea, me dio a pensar demasiadas cosas, lejos de que si son malos padres o lo que tú quieras. Yo dije, ¿será que les pasó algo a los papás? ¿O cómo tú, pues, te vas todo el día y dejas ahí a los niños? O sea, no sé, como que estaba bien sacada de onda y me hizo pensar, pues, demasiado. Como les digo, pensé en diferentes posibilidades. Una de ellas fue que les pasó algo a los papás, otra más fue que a lo mejor y los papás se les complicó en lo que estaban haciendo, en el trabajo o algo así, y no les dieron tiempo de avisar para que alguien vaya y los cuide o qué sé yo. Otra fue que están solos en Magdalena, no tienen familia o una persona de confianza para decirle que si le pueden cuidar los niños. Otra más fue de que... que a lo mejor sean personas que son, pues, viciosas y así, pues, ¿sí me entienden? O sea, pensé demasiadas cosas y dije yo, ¿qué pasará? ¿Qué pasará por la mente de los papás de decir, los voy a dejar solos? O sea, vemos todos los días noticias bien trágicas, chamacos. Y ahora, ¿qué va a pasar con los niños? Les estuve contando de la niña esta que es huérfana, que tiene otros hermanitos y que vamos a donarle su vestidito para que tenga su fiesta de 15 años y demás. Y yo digo, hay tantos niños o hay tantas personas ahorita también, adultos, ¿no? Que quisieran poder procrear, poder tener un bebé. Y es la gente que tiene de 4, así que los abandona. O sea, ¿cómo? No entiendo, plebes. Estoy bien sacada de onda y pues esto ocurrió por acá en Magdalena, Sonora. ¿Cómo la ven, chamacos? Nos vamos con más. Regresamos en un ratito. Aquí nomás.

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11 de la mañana con 31 minutos, 11 con 31 en este turno en vivo de La Prima. ¿Y qué creen? ¿Qué creen? ¿Qué creen? Vamos a arrancar con más del chismecito que traemos preparado para el día de hoy. Fíjense que Santa Fe Clan llevó su música a la gran fiesta del fútbol, chamacos. Así es como lo escuchan. El cantante mexicano participó en un desfile, pues en celebración previa, ¿no?, al inicio de uno de los eventos deportivos más importantes del planeta, donde interpretó temas como Por mi México, Así soy yo, poniendo a cantar a miles de aficionados. Como les digo, con el icónico Estadio Azteca, como escenario, Santa Fe Clan llevó su energía y orgullo mexicano a una celebración que reunió música, pasión y mucho fútbol. Sin duda, pues un momento especial para pues el rapero guanajuatense, que sigue llevando su música a escenarios cada vez más grandes. Entonces, como les digo, Santa Fe Clan, plebes, rompiéndola. Considero que Santa Fe Clan es uno de los artistas más queridos de nuestro México lindo y querido, plebes. ¿Usted qué opina? ¿Le gusta Santa Fe Clan? ¿Le gusta la relación que tiene con la hermosillense? Ya probó a Sonora, de aquí no se va el Santa Fe. Vámonos y somos la mejor.

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12: Esperen las garitas. Y si van a cruzar rumbo a los Estados Unidos, chamacos, ya están dejando salir a todos los plebes de aquí en Nogales, ¿no? De que, ay, ya váyanse para su casa, los chamacos. 30 minutos, mariposa, 4 puertas abiertas. 30 minutos también en la de Concini, 2 puertas abiertas. 0 minutos en la Centre, chamacos. Y aquí en la pantalla estoy viendo yo que no hay nada de fila, plebes. 20 minutos en la peatonal, la neta, en la garita normal tampoco hay fila. Yo creo que algunos 5 minutos, no sé por qué me marca 30, pero está vacío. ¡Vacío, chamacos! Vámonos con más. Esto de Grupo Frontera que se llama Un Solo Corazón. Súbele y somos la mejor.

Oigan, y se dejaron venir los carros para la garita. Nogales de Concini, fíjense hace cuánto que les di el tiempo de espera y ya hay un carrerío de carros se place. En cuanto dije eso, tras llegaron una parvada de carros. Bueno, oigan, pues resulta ser que vamos a continuar con más del chisme que traemos preparado para ti que me estás escuchando en este momento. Y vamos a hablar nada más y nada menos que... de, pues, ¿qué podemos hablar, Ples? ¿Qué podemos hablar que no se toquen fibras sensibles? Ah, no, no es cierto. Vamos a hablar del orgullo navojoense, que es Joan Vázquez, que será el titular, pues, con México en el arranque de esta fiesta futbolera. Como les digo, Joan Castellón, pues minutos antes del silbatazo, pues inicial del partido, pues inaugural obviamente esta copa, pues la selección mexicana dio a conocer su alineación oficial, destacando la presencia como titular del defensor navojoense Joan Vázquez. El futbolista sonorense formará parte de la saga del conjunto dirigido por Javier Aguirre, pues ratificando, ¿verdad?, la confianza que el cuerpo técnico ha depositado en él a lo largo de todo el proceso mundialista, plebes. Como les digo, este muchacho, pues es orgullo sonorense. La inclusión de Vázquez en el 11 inicial, pues en el encuentro de tal magnitud, no solo representa un logro personal, sino también un motivo de orgullo para Navojoa entero, para Sonora entero y toda la región del Mayo, que pues ve reflejado su talento en uno de los escenarios más importantes del fútbol. Como les digo, con esta participación, Vázquez pues se consolida como uno de los defensores mexicanos en la defensa y como un digno representante del talento sonorense en la máxima justa del balompié de esta fiesta futbolera. ¿Cómo la ven? Qué bonito, ¿verdad? Y qué orgullo, chamacos. Así que el defensa el día de hoy es nada más y nada menos que sonorense, chamacos. Súbale, machín, no le cambies. Aquí nomás.

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Chamacos, pues resulta y resalta que les traigo pues una noticia muy buena, chamacos. Vamos 1-0, 1-0 en esta fiesta de fútbol que se está viviendo. ¡Qué bárbaro! 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
2: ¡Vámonos con el tiempo de espera en las garitas! Amigos, si van a cruzar rumbo a los Estados Unidos, son ya la... nada más y nada menos que casi la una. Y fíjense que la fila ya está creciendo, plebece. Cuatro puertas abiertas y ya completa casi la hora de espera. Tiene 45 minutos en carro. En la de Concini nos está marcando mismo tiempo de espera, 40 minutos, dos puertas abiertas. En la Centri está creciendo y tiene en este momento 30 minutos de espera. Dos puertas abiertas, 30 minutos, garita peatonal, dos puertas abiertas. Nos vamos a ir con esto de la arrolladora. Se llama Morena, lo escuches en la mejor. Aquí nomás.

Gracias, sí. 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

chamacos. Oigan, y resulta ser que es la 1:51 en este turno en vivo de La Prima. 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Mejor en Facebook, así es como me vas a encontrar para que vayas y me sigas. Bueno, pues, chamacos, y aquí me voy a despedir, ahora sí deseándoles que tengan una excelente y muy bonita tarde, que coman rico, que se porten mal, que se cuiden bien. Vamos ganando, plebes, en el partido, 2-0, vamos hasta ahorita, y pues la neta, se siente el ambiente futbolero, ¿no? Se siente, plebes. Yo lo único que les voy a decir es que, pues, ni modo, el amor evidente no se equivoca, pues, ni modo. Aquí se andan riendo en mi trabajo porque les digo, ya miré con la amor evidente. Y sí, mire, y ya ganamos, hagan de cuenta, porque le quedan como 10 minutos al partido. Pero bueno, en lo que eso pasa, yo me voy a despedir y me quedo por acá en cabina, fuera del aire. Ahorita viene la Joss, también aquí anda viendo el partido. Traemos buen cotorreo, pero ¿ustedes qué andan haciendo? Cuéntenmelo. A ver, vamos a leer el WhatsApp que dice... conmigo no haces fila, corazón, me dice el Armando. Pues sí, Armando, pues nunca me invitas, pues. Dice, ponga la canción de... Parararam. Ya no hay Beatles, ya no hay rock and roll. Claro que sí, ahorita se la busco y se la mando, pero por lo pronto nos vamos a ir con esto de mi banda El Mexicano y se llama Ramito de Violetas. Lo escuchas en La Mejor, aquí nomás.

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Muy buenas tardes tengan todos, bienvenidos a un programa más. Les saluda su amiga, su servidora Joss Moreno. Es un placer para mí estar compartiendo otra tarde más aquí con usted. Tardecita de jueves, oiga, juevesito 11 de junio. Hoy no es cualquier jueves, ¿eh? Y no voy a dar mucho detalle porque yo sé que usted de allá viene. Viene de la tele, no me diga que no. Viene de la transmisión, de donde quiera que lo haya visto. ¿Qué cosa, Dios? Tú sabes, hombre, tú sabes. No ocupas que te diga. No estoy muy enterada si ya se acabó. Ese dato te lo debo. Pues yo ya estoy aquí para amenizar tu tarde. Pero, ¿qué onda, eh? ¿Cuánto quedó? Cuando yo me vine acá a la radio, íbamos 1-0. Llego y me dicen, ya van 2-0. Yo dije, pero ¿cómo? A ver, porque nadie me avisó. Entonces, ahí cualquier cosa me mantienen informada. Porque yo aquí me voy a quedar. Y mientras tú me das el partido y escuchas a tu servidora, mirá, qué buena combinación. Y también síguenos a través de las redes sociales. Oye, Facebook, Instagram y TikTok. Nos encuentras como La Mejor FM Nogales. Nuestro número de WhatsApp, 631-179-5667. Y nuestro número de cabina, 631-3121-967. Recuerda que a tu servidora la encuentras en Facebook como Joss Moreno y en Instagram y TikTok

0: Chos Moreno MX para que vayas a seguirnos y no te pierdas nada de lo que te compartimos tus servidores de la mejor a través de las redes sociales. Oye, déjame ver, aquí tengo un audio, a ver qué dice.
1: Ya se acabó, ellos 2-0.
0: ¿Y me voy a quedar? ¡Yeah! ¡Ay, no más, eh! ¡Ay, no más! Ah, no te digo que andamos más ilusionados que cuando nos llega un mensaje a las 3 de la mañana y te dicen, ya te dormiste. ¡Ah! Pero es todo, oye, vamos a platicar algunos detalles sobre esto, pero pues, ¿qué onda? Para ir calentando motores, vámonos con más música en la mejor 96.7, aquí nomás.

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7:30. Oiga, vámonos a la celebración, la conmemoración del día. Y aunque uno podría pensar que el día de hoy nada más se celebra la fiesta del fútbol, la realidad es otra. Resulta que hoy, jueves 11 de junio, tenemos el Día Internacional del Juego. Mira, muy ad hoc. Es que resulta que, pues, jugar es una actividad recreativa que generalmente, pues, se asocia a la niñez, aunque el juego, pues, digamos que es importante en todas las etapas de la vida de cualquier ser humano. Es por ello que cada... ¿Ah? A ver, aguántame tantito. ¿Qué busqué aquí? Ay, ya, ok. Es que me salió otra fecha y dije yo, a ver, ¿cómo que me están confundiendo? ¡Ah! No, oigan, hoy no es el día. Es que dice que sí es el día del juego, 11 de junio. Pero luego acá me dice que por eso el 28 de mayo se ha venido celebrando el día del juego. ¿Entonces? Mira. Resulta que cada 28 de mayo se ha venido celebrando tradicionalmente el Día Internacional del Juego desde 1999. Y es tan importante el juego como tal que a fecha del 14 de marzo, pero del 2024, la ONU decidió proclamar oficialmente el Día Internacional del Juego para el 11 de junio. ¡Ah! Dirían los maestros en la primaria. ¡Es que no leen, jóvenes! ¡No leen! Ya me verbiaste, tú jugaste conmigo el día del juego. Resulta que el juego hace un mundo mejor. Es la frase que la ONU utilizó para justificar la necesidad de celebrar el 11 de junio, el Día Mundial del Juego. Y justamente el primer Día Mundial del Juego se celebró en el año del 2024, ya después de su proclamación. Ve nomás. ¿Por qué es tan necesario el juego? Pues resulta que es un lenguaje universal que une a personas de todas las edades, sin importar su origen o condición social. Además, pues el juego fomenta cualidades como lo es la resiliencia, la creatividad, la innovación. Y para los niños en particular, pues es una herramienta esencial para construir relaciones, superar traumas y crear también, diría yo, y resolver problemas. Oye, ¿cuál era tu juego favorito cuando estabas chiquito? Yo les traigo un reto. El que me diga cómo se llamaba el siguiente juego, porque la neta no me acuerdo, le regalo un boleto de herencia de Granada. No es cierto. Luego no creo que me anden reclamando boleto. Yo me acuerdo que había un juego que poníamos como dos tablitas. Haz de cuenta, una. Poníamos una tablita, una rayita, y luego dabas un paso y salías y ponías la otra tablita y salías, ¿no? Sí, voy más o menos. Y luego tenías que dar dos pasos nomás. Pero el espacio se iba haciendo más grande y más grande y más grande. Y ay, no sé, era como salto de altura, una cosa así. No me acuerdo. Yo me acuerdo que lo jugábamos. Y en ese juego siempre pues te caías, te resbalabas, te raspaba las rodillas, te raspaba la cara y de todo. Pero no me acuerdo cómo se llama ese juego. Varias veces yo he comentado que yo jugaba eso y siempre me miran como diciendo, Dios, ese juego no existió. Yo estoy segura que sí, no me lo estoy inventando. Así que si alguien jugó algo parecido, a ver, platícame. Si no, al menos platícame cuál fue tu juego favorito. Por mientras, vámonos con más música en la mejor 96.7, aquí nomás.

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1: Nos vamos corriendo al tiempo de espera de las garitas. Son ya las 2 de la tarde con 37 minutos. Garita Mariposa nos está indicando 20 minutos para ingresar hacia los Estados Unidos. Vemos en la Denis de Concini 30 minutos en la fila general, 15 para el cruce Sentry. Y vemos sin tiempo de espera el cruce peatonal. Nos damos un corte en la mejor 96.7. Aquí nomás.
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también. Oiga, esa era la rola que le decía yo el otro día que me gustaba. Ay, no me acordé cómo se llamaba, ya la encontré. 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

con 50 minutos. Oiga, hablando de que, mire, hubo inauguración. No voy a decir la... Oye, ¿en qué momento esta liga de foot internacional global se convirtió en el diablo? Ya no podemos decir ciertas palabras porque tras la multa, ¿no? Es el diablo ahora de todos lados. Mira, ni me atrevo a nombrarlo. Ni a mi mamá le tenía tanto miedo como ahora tengo yo a mencionar esa palabra. La mencionas y tracas, debe cerca de 100 mil pesos. Qué locos, ¿no? Pero nos vale. Al cabo es que somos comunicólogos y no sabemos sinónimos hasta para tirar para arriba. Oye, resulta que, mira, pues ya tuvimos inauguración, ¿verdad? Ya tuvimos inauguración. Ya hubo todo muy padre. Bueno, no vamos a hablar de que si ganamos, gracias a Dios ganamos. Pero mira lo que, la información que yo te traigo. A lo mejor tú no eres un experto en fútbol, pero claro que aunque uno no sea un aficionado, le gana la emoción, ¿verdad? Y si tú no estudiaste el cuadrangular, si tú no estudiaste a los participantes, ¿no es cierto? Te lo voy a contar yo porque resulta que en este caso tenemos por primera vez dos sonorenses en este equipo mexicano y el primero de ellos es el oriundo de Hermosillo, César Montes, que mira, hizo historia al convertirse en el primer sonorense en saltar como capitán de este equipo de México en esta feria del fútbol, vamos a decirlo, 2026, y también pues está haciendo equipo con el también sonorense, pero nacido en Navojoa, Johan Vázquez. Es la primera vez que dos nacidos en esta entidad sonorense saltan como titulares, pues en esta máxima justa, vamos a decir, y... mencionarte, por ejemplo, en el caso de Montes, que actualmente él milita en un equipo de Moscú, en la Liga Premier de Rusia, y en la actual, pues campaña, ¿no? Ha disputado 26 juegos con 4 goles anotados y hoy lo tenemos como capitán del equipo de México en esta fiesta. ¿Cómo la ves, eh? Dos sonorenses poniendo en alto lo que es el norte de México. Así que si no lo sabías, pa' que sepas. Y bueno, me voy a ir con más música. Te voy a dejar en la siguiente hora en las manos de la prima. ¿Quieres saber qué trae? ¿Dónde anda? ¿Y qué rollo? Quédate con nosotros. Por mientras, nos vamos con más en la mejor 96.7. Aquí nomás.

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6: Nos vamos corriendo al tiempo de espera en las garitas. Son ya las 3 de la tarde con un minuto. Vemos del lado de la garita mariposa un tiempo mínimo para ingresar de 20 minutos. Del lado de lo que es la Denis de Concini, vemos 30 minutos en la fila general. 15 nos marca el cruce Sentry y sin tiempo de espera lo que es el cruce peatonal. Vámonos con más música en la mejor 96.7. Aquí nomás.
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1: Familia de la mejor FM 96.7, buenísimas tardes, Nogales, Sonora, México y todos sus alrededores. 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

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Regresamos a cabina con más de la buena música a través de la mejor. Aquí nomás.

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1: 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Regresamos a cabina a través de la mejor, aquí nomás.

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1: Nos vamos corriendo al tiempo de espera de las garitas. Son ya las 3 de la tarde. Vámonos con 39 minutos. Vámonos corriendo, dice la garita mariposa. 45 minutos. Denis de Concini, 60 minutos la fila general. 10 minutos el cruce Sentry. Y sin tiempo de espera, lo que es el cruce peatonal. Nos damos un corte en la mejor 96.7. 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
1: 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Ahorita que salgamos del aire, la Yos también trae su dinámica y también la va a lanzar al aire. 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Nada, no es cierto, Yos, no es cierto. 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Así que mientras tanto nosotros pues ya nos vamos a despedir, agradeciéndole enormemente el favor de su atención. 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Gracias a Josh Moreno. Ahorita nos vamos a escuchar en un ratito más en otro control remoto, en otra ubicación, acá en la ciudad de Nogales, Sonora. Mientras tanto, gracias también a Michelle Arias, a mi compadre Adolfo en la regaladora, a mi servidor Ricardo Hernández, el Richard de la Mejor, aquí nomás.
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8: Nos vamos corriendo el tiempo de espera de las garitas. Son ya las 4 de la tarde con 3 minutos. Garita Mariposa nos indica 45 minutos para ingresar hacia los Estados Unidos. Del lado de la Denis de Concini vemos 60 minutos para la fila general, 10 para el cruce Sentry y sin tiempo de espera el cruce peatonal. Nos vamos con más música en la mejor 96.7. Aquí nomás.
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super herencia de grandes y no dudaré en usarlos. ¿Quieres el tuyo? Ahí te va la dinámica, ¿eh? Ahí te va la dinámica. Para la oreja, pon mucha atención. Durante esta hora, es decir, de las 4 de la tarde a las 5 de la tarde, ya escondí yo en la programación de la mejor 96.7 una rola de herencia de grandes. Ya está bien escondida. Entonces, ¿qué vas a hacer tú? En cuanto escuches la rolita de herencia de grandes, márcame a cabina al 631-3121-967 y dime, yo es mi boleto. Tengo tres, así que tres primeras personas que marquen en cuanto suene la rola de herencia de grandes se llevan su acceso que tienen que recoger, pues el día de mañana

el día de mañana de 3 de la tarde a 6 de la tarde. Te tienes que echar la vuelta aquí a la mejor 96.7 para recoger tu boletillo de herencia de grandes. ¡Ay! ¿Quién dijo yo? Nos los habían estado solicitando. Pues mira, es el momento de participar. Te recuerdo, te repito, en esta hora de las 4 de la tarde hasta las 5 va a salir la rolita de herencia de grandes. En cuanto la escuches, en cuanto suene, marca cabina al 631-3121-967. Y si eres de los primeros tres, ya te llevaste tu acceso a herencia de grandes. Ok, ok. Dicho esto, vámonos con más música. La mejor 96.7, aquí nomás.

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Son ya las 4 de la tarde con 25 minutos. Oiga, ya se me fueron los 3 boletitos que yo tenía para Herencia de Grandes. Ya se nos fueron. Le quedan todavía a la prima y al compa Richard. Yo supongo que ya mañana ellos los van a regalar. Así que mira, nada más quédate bien atento a los turnos en vivo para que puedas participar en sus dinámicas, para que tú te puedas llevar esos accesos, esos boletos. Claro, claro, claro. Por mientras, pues a mí ya se me fueron. Yo los tengo que regalar antes porque, por ejemplo, ellos los regalan en la mañana y sus ganadores alcanzan a abrir en la tarde por los boletos. Pero pues yo sí los regalo mañana. ¿Qué horas vienes por ellos? Pues entonces yo los regalo un día. Los tengo que regalar un día antes, a menos de que sean boletos digitales como nos pasó ahora para las fiestas de mayo. Que el boleto era digital, pues bien fácil, lo regalabas el mismo día porque los enviabas por WhatsApp. Pero en este caso tienes que venir por tu boleto de 3 a 6 de la tarde, los ganadores con su INE o con una identificación oficial, ¿ok? Bueno, dicho esto, vámonos con más música, la mejor 96.7, aquí nomás.

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1: Nos vamos corriendo al tiempo de espera de las garitas. Son ya las 4 de la tarde con 33 minutos. Garita Mariposa nos marca 60 minutos para ingresar hacia los Estados Unidos. Del lado de la Dennis de Concini vemos 90 minutos en la fila general. 5 nos marca el cruce Sentry y 5 también para el cruce peatonal. Nos damos un corte en la mejor 96.7. Aquí nomás.
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0: está cabrón, man.
1: Oiga, me va a tocar despedirme en este momento, oiga, ajá, ajá. ¿Por qué tan temprano, Josh? Pues es que viene el compa Richard otra vez, oye, ahora de un nuevo lugar, con nueva información, con más cotorreo para ti. Entonces me va a tocar despedirme en esta hora, pero como siempre, ya te la sabes, yo no podría retirarme de este micrófono, pues sin antes de agradecerte a ti por tu valiosa atención, tu valiosa compañía, por supuesto, desearte que tengas una excelente tarde de jueves, viernes chiquito. Y recordarte que mañana en punto de las 2 de la tarde, aquí vamos a estar con todo el favor de Dios para amenizar tu inicio de fin de semana, pues como debe de ser. Antes de irme, te quiero recordar también nuestras redes sociales. Facebook, Instagram y TikTok nos encuentras como La Mejor FM Nogales. Nuestro número de WhatsApp 631-179-5667 y nuestro número de cabina 631-3121-967. Recuerda que a tu servidora la encuentras en Facebook como Jos Moreno y en Instagram y TikTok como Jos Moreno MX para que vayas a seguirnos y no te pierdas pues nada de nada de lo que te compartimos tus servidores de La Mejor a través de las redes sociales. Oye, me voy a quedar una hora más aquí, así que si tú quieres aprovechar para registrar a tus papitos míos, a papito el mío, pues, por el kit de la carnita asada, aquí me voy a quedar bien atenta, ¿ok? Recuerda que ya son los últimos días, porque ya la siguiente semana, pues, los vamos a publicar para que el papá que tenga más likes se lleve su paquete de carnita asada, ¿ok? Dicho esto, pues, me despido, que tengas una excelente y descansada tarde, nos escuchamos.

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6: Nos vamos corriendo al tiempo de espera de las garitas. Son ya las 5 de la tarde en punto. Vemos del lado de la garita mariposa un tiempo mínimo para ingresar de 60 minutos. Del lado de lo que es la Inés de Concini, vemos 90 minutos.